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0: buenos días, buenos días a todos y todas también, ¿verdad? Y todes también, de paso, pues así. Si no se sabe. Buenos días a todos, gracias por estar ya con nosotros a esta hora, hoy miércoles 22 de julio del 2026. Gracias a todos por estar ya conectados a través de las plataformas diversas que tenemos para escuchar el programa, ya sea TikTok, las frecuencias, la aplicación, en alguna página web. Gracias a todos. Buenos días, Elías.
1: Yo, buenos días, Silvia. Buenos días, Jobs. Buenos días. Mire que andamos, todavía andamos medio.
2: Los dos andamos. Tiene ganas de quedarse.
3: Está mojado porque está mojado, como dije. Bueno.
1: Buenos días, mojado, pero aquí estamos. Pues mira que nos agarró la brisita fuerte. Nos agarró la moto. A Jobs se le mojó el pelo, a mí se me mojó la cocola. Ahí estamos, cheque.
0: No, ¿y cómo se anda con gorra? No, con
1: casquito, gracias a Dios, y no anduviera morada la cocola.
0: Qué barbaridad. Sí.
1: Buenos días a todos, buenos días. Bienvenidos a Radio Gran, a todos los que ya están en TikTok. Bienvenidos a todos los imprudentes.
0: Ey, ¿cómo así?
1: Ay, mire, no, yo le voy a decir una cosa. Hay gente que sí es imprudente y se la gana.
0: Elías,
1: por imprudente. Bebé,
0: si usted anda imprudente, deje de andar hablando.
1: No, yo no soy imprudente.
3: Deje de estarse metiendo donde no lo llame.
1: No,
0: y es que no es. Por eso después de ruedas mágicas, ven, es sí. Lo que le digo.
1: Es que mire, hay, yo le voy a decir algo. Hay gente que por imprudente se la gana, topo. Pues. Mire que, bueno, yo venía en la... en la Ducaná. Y mira, yo miraba que venía otro vez y se le estaba pidiendo pasada, pero el otro no le daba. Y como no le daba, se metió y le llevó el bumper, por imprudente. Ah, yo. Y luego, si no te dan pasada, deja lo que pase. Y yo todavía pues, le hice, mire, Silvia.
0: Que sí.
1: Yo todavía le hice, pim, pim, pitándola para que le daba pasada.
0: Enseñe, vamos a ver.
1: ¿Qué va a poner esta?
0: No
1: Silvia?
0: Es esta, ¿qué espérense? Estoy buscando.
1: Bandida, ¿qué busca la bandida? Ah, pues como le digo, a veces la gente la gana por imprudente.
0: Así va y Belía, pe. Así va Elía, pe.
1: Ahí.
3: Y sonido, y se escuchaba
1: y la cara ahí de Silvia.
0: Bueno, así va más o menos Elías en la mañana.
1: Sí, así mero.
0: Bueno. Fíjense que con respecto a ese tema. Buenos días, Jobs.
1: Buenos
3: días, tengan todos ustedes. Espero que se encuentren de la mejor manera hoy, miércoles.
0: Sí,
3: hoy, miércoles.
0: Domingo aquel.
3: Miércoles. Sí, fíjate, está metido rollo que era sábado. Pero bueno, miércoles atípico porque amaneció lloviendo. Como
1: miércoles 22, día de hoy. ¡Sí!
3: ¡Hoy es día de hoy! ¡Sí!
0: Así es
3: usted. Yeah. Pero me mojé. Lo importante es que estamos aquí. Yo entiendo el día de hoy, o sea, me alegro pues, pero yo me mojé.
1: En el día de hoy te mojé.
3: Me mojé en el día de hoy, para que ustedes lo sepan. Mientras tanto, activando nuestras líneas telefónicas, el 9457-8023, para que ustedes puedan pedir su rola, mandar sus notas de voz. Si no están todavía agregados, los agregamos. Y pues, dale tap tap a TikTok, hombre.
1: Sí, hombre,
3: hablando de todo eso, voy a hacer el
1: mire,
0: pago
1: hoy
0: usted, día. Yo
1: hoy
0: le voy
1: ha
0: a
1: quedado de ver. Silvia, ¿qué? No, dígale usted.
0: Que alguien me explique en qué universo existe la minisemita.
3: Tercer día entregándole las semitas a mi compañero Elías, y ahí las pueden ver ustedes. Ahí
0: miren
3: están las
0: eso
3: semitas.
0: Ustedes.
1: Mira, Néstor, esa gran puercada que me está entregando este.
0: Aquí sí, están las semitas.
3: Le hago entrega de su premio.
1: Yo te voy a rojar la de ese
0: día. El dedo
1: de él. El dedo chiquito ahí, chiquito. Porque esto no es, mire.
0: Y lo peor miren es que tuviste ustedes. Que haber traído 8, boludo, no, 4.
3: Ojo,
1: y aquí viene 4 semitas y viene abierto como que comió todas. Y
0: toda la orilla se comió yo.
1: Toda la orilla se le comió, mire.
0: Toda
3: no,
0: la
3: no le
0: orilla.
3: Comió nada, no le
1: no,
3: comió
0: qué
3: nada.
1: Qué barbaridad. Que miren, no.
3: No, fíjate que así venían. Lo que pasa es que el cosito en el que las enrollas se le cayó y va, yo no le voy a estar buscando.
0: No lo sé, Rick.
1: Sí,
0: no
1: ey, Néstor sé. Ahí estaba preguntando. Bueno, saludos a todos los que ya están conectados en TikTok. Saludos a Néstor, a Eric Girón. Saludos a. Vamos a ver. Alejandro de la Vega. ¿Quién más?
0: Néstor,
1: a dos.
0: Henry,
1: buen día a todos.
3: Para todos. Buenos días.
0: También, Dalí, que está por ahí de
1: Henry también, saludos.
0: A Alejandro José Vega, que ya nos había saludado también. A Néstor. Néstor dice, no, hombre, yo puro ratón. De...
3: no.
0: Algo sucedió con ese mandado.
1: Sí, no, no algo
0: no,
1: pasó.
0: Sí, no.
3: A mí me dijeron, pasó. Tenés que cumplir con traer semitas.
1: Mire, esto no llega.
0: Buena Chami de Camerún, no, es la de todo. La de todo, pero date todo, vuelta. Sí. Date vuelta.
1: No, y estaba sí, preguntando Néstor si no era la del maratón.
0: No, la de verde.
3: La de Camerún.
1: Y este, lo que estaba hablando, en todo el mundial no se puso ni una camisa de fútbol. Y yo dice,
3: sí, no, me puse la de Nigeria, tengo la de Nigeria, tengo la de Uganda.
0: Pero
3: aquí
0: con otro. Pero no, nada así trajiste, vos. Era el mundial, ahorita ya terminó, usted, no sabía.
3: Una vez pide con la de
0: Nigeria.
3: No,
0: dado eso,
3: loco. Nigeria, aquí en todo el pecho.
0: Yuvini nos escribe también en el WhatsApp, feliz día a los cuatro fantásticos. Pues yo soy de los que no da pasada. Hay mucha gente muela manejando y otros que solo de que no quieren cola. Feliz día.
1: Así es.
0: No, pero es que fíjense que yo le voy a decir algo. O sea, si usted pide la pasada y no se la dan, no se la dan, hijo, porque así está es. De usted zampado. Mire, la gente no es, o sea, no es obligación de la gente darle la pasada. Ahora, así que es. Por cortesía usted debería
1: por educación
0: de hacerlo,
1: vial tendría que
0: por
1: hacerlo.
0: Por educación lo debería de hacer, pero no toda la gente es igual.
1: Hay gente que es un pupuso.
0: Exacto, entonces usted no ande ahí queriéndose meter, espérese que dé la pasada, porque esa gente que se quiere meter cae mal. Déjeme decir, cae mal. Si usted debe estar media hora con la vía y no le dan la pasada, ay, quédese. Alguien le va a dar la pasada así en algún momento.
1: Mire, y hay gente que solo pone la vía, no saca ni la mano, sí,
0: ni
1: la
0: lengua,
1: nada.
0: Ni un trapo rojo,
3: cuando
0: nada.
3: No me acuerdo, solo escucho el arrancón y
0: sí,
3: y
0: entonces
3: está dentro.
0: No, ustedes así no es
3: y
0: la
3: a veces
0: cosa.
3: Eso es complicado.
0: Buenos días, Sandro.
4: Buenos días. Alegría, con mi amigo, buena vida para este día. Abrazo a la distancia, mi gente, todo el radio escucha en todas las plataformas. Feliz día, que Dios les bendiga a todos y cada uno.
0: Dice,
1: buenos días, mi brother.
0: Néstor nos mandó una foto de un campo de golf y nos dice, buenos días, ¿cómo amanecieron todos? Espero que bien, ¿cuándo jugamos golf? Buenos días, Néstor.
5: Bueno, aquí con gran sol, ayer llovió. Estoy escuchando niños ahí que dice que llovió. Está bueno, que refresque. Es lo bueno, es lo bello. Hoy es un buen día, salió el sol. Un buen día hoy. Se me hace que el presupuesto ya quedó abajo porque miro unas semitas chiquitillas ahí, le dieron las que quedaron de último. Está bueno cumplir las deudas, ¿verdad? Está bueno cumplir las deudas y todo. Pero no llevar puercada, hombre. Pucha, sí, imagínate. ¿Cómo que los ratones la hayan comido, hombre?
0: No, casi, Néstor. Es que le voy a decir algo. Yo creo que seriamente que Job se comió la orilla. ¿Has fijado que la orilla de la semita es la rica, va?
3: No, pero...
0: Esa se comió anoche. Esa... Ya fue tu cena, va. No,
1: Néstor. Verdad, loco. ¿Viste? Mira esta puercada que trajo.
3: No, pero... ¿Es semita o no es semita?
1: Es...
0: No, es
1: ni a semita llega a esto. Ni a polvorón llega a esto.
3: Hablamos de que había que traer semita. No,
1: ni, a polvorón, ni a polvorón
0: llega a esto. A la Reconco nos mandó una nota de
6: buenos días, buenos días. Ya había dicho anteriormente yo eso. Lo que pasa es que hay gente, más que todos los de las camionetas, son unos abusivos. Uno no está obligado a darle la pasada a nadie, pero vienen arrimándole el carro, ni siquiera bajan la ventana, no ponen la vía, sino que le vienen arrimando el carro. Yo no le doy la pasada a la gente así. Ahora bien, si yo miro que desde que pone la vía, baja el vidrio y con que medio saque la mano, bueno, que con que ponga la vía, yo le doy la pasada, pero de ahí yo no le doy la pasada a nadie.
0: Ajá, es que es cierto
1: así
0: lo que
1: mire,
0: dice Alan.
1: Usted baja el vidrio y todavía... pita
0: sí,
1: y pone la vía, la gente
0: así, mire ahí
1: rapidito se la dan
0: ahí en algún momento le van a dar la pasada la... pero si usted anda ahí de fuercero queriendo meterse, no, hombre,
1: así
0: ustedes
1: es.
0: La cosa no es así, para no, algo trae las vías el carro, pero no crean que es de pinta que tienen las vías del carro, porque no. Ey, volvió el Gondi Baby.
7: Muy buenos días, Gondi. ¿Qué tal? Hoy tomándome mi licuado y de camino a la escuela, tarde pero voy. Aparte, esos 10 minutitos me hicieron mal, muy mal.
0: Ya nos mandó también una foto del licuado que el Gondi Baby se había olvidado de nosotros.
1: Caramba, el Gondi Baby, o sea que sí. Mire, si no hay clases, las bendiciones se olvidan de
7: ya casi me lo acabo. Porque es que los barzones de los chiquitos no se reportan, le llenan la axila o la boca. Díganme, que no se quieran presentar, pues apúrense, actívense.
0: Todo le quede, porque todo nada que no, si es que ustedes
1: le
0: han olvidado.
1: Las patas, las axilas, el pelo, todo.
0: Se les ha olvidado. Miren, por acá nos escribe David Banner también, nos mandó una nota de voz.
8: Buenas, ¿qué va a querer? Dime esas semitas duras que tiene ahí, alero, que es por una apuesta que tengo que darle en los oídos ahí. Deja que vos los hablando en el café, deja, dime. No importa que estén de pichinadas, déjame.
0: Ajá, déjate pichi así, de pichinadas. Qué barbaridad. Dice por acá Rafi Castillo, que por cierto nos debería describir si así lo agregamos y de dónde nos escribe. Buenos días, espero estén de lo mejor. Si el tráfico fuéramos uno a uno dándole pasada al prójimo y avanzando todos, llegaríamos más rápido a nuestro destino. Pero el ego no nos deja verlo. Pensamos más en fregar al otro, ¿no? Es que es cierto, por eso le digo. Cierto. O sea, por educación y por empatía, yo, por lo que quiera usted, por cortesía, usted debería de ir.
3: Sí.
0: Le dio el de enfrente le dio la pasada a uno, usted le da la pasada al otro, el de atrás le da la pasada al otro y así. Y va avanzando, pero no. Ahora, lo que pasa es algo, es otra cosa que también hay que verlo. Es un círculo, ustedes, porque cuando usted le da la pasada a uno, le pasan 10. Entonces, porque ahí van los abusivos, sí, lo que les digo. Entonces, tampoco.
3: Desde, se mete uno, se mete todo el mundo.
0: Desde la Liverpool, la capital del mundo, desde Dalí, qué rápido, ya lo vamos a agregar. Carlos Mejía, buenos días.
9: Buenos días, jóvenes, desde San Pedro Sula, la calurosa San Pedro Sula. Miren, fíjense que yo no sé si en otros lados será así como es aquí en San Pedro, ¿va? Pero las escuelas bilingües, por ejemplo, tienen una línea de carros que está pegada a la acera, de ahí las otras hacen una segunda fila, de ahí los otros hacen una tercera fila, y total que los que no vamos para la escuela, ¿va? Y que andamos circulando por ahí, puta, nos tenemos que echar un tráfico de aquellito, ¿va? Y cuando esa gente ya se bajaron los güirritos, salen despavoridos, ¿va? Sin poner vía y sin nada. Y viera cómo cometen accidentes aquí, al menos en San Pedro así es, ¿va? La gente no tiene modales para ir a dejar a sus niños y sus niños están aprendiendo las malas costumbres pues de sus papás. Saludos, hombre, que estén bien.
1: Sí, hombre, y andando con las bendiciones.
0: Y recuerden que los niños es más rápido, o sea, es más fácil que aprendan porque ellos están en pleno desarrollo. Entonces, claro, no, mi papá sí lo hacía, pues cuando ellos agarren carro. O cuando le vayan a robar su carro, cuando o la moto, no, mi papá sí lo hacía, pues, o mi mamá sí lo hacía. Sandro, buenos días.
10: De darle la pasada a uno y después que uno le dé la pasada a otro y así sucesivamente, el uno a uno funciona y todos nos vamos de una manera equitativa y equilibrada. No nos quedamos atrapados en el tráfico, pero aquí la gente no lo pone en práctica. En otros países, en lugares donde no hay semáforos, uno a uno se van todos. Y esa es la filosofía, pues, uno a uno nos vamos todos.
0: Sí, que el problema es, ¿cómo así, Sandro? El problema es que el abuso, porque no es uno a uno, son diez a uno, porque, puchica. Alberto, buenos días.
11: Buenos días, Silvita, Alex, Elías, Jokes, yo te deseo un feliz día, lleno de bendición. Me agrada la plática de hoy en la mañana en relación a dar paso a los otros conductores. Hay unos que son bien abusivos, que se le meten, aprenden todas las mañas de los taxistas y es ahí donde pasan todos los accidentes. Y en relación a las semitas, pues buen provecho, van a comprar allá a la esquina, venden buenas semitas. Gracias.
0: Saludos a Fernando. Saludos. Maradía. Buenos días, Popito. Buenos días.
1: Popito. Buenos días.
0: Siempre disfrutando de las mejores vibras, siempre desde la aplicación. También el Gondi Baby nos mandó una.
12: Bueno, estoy llegando a mi escuela. Bye y bendiciones.
0: Saludos, Gondi Baby. ¿Qué nos dice? Ve, Harling nos escribió también. Hola, buenos días, chicos. Aquí hay semitas de calidad, feliz día. Vaya, hombre, para más Harley, mira. Nos mandó unas buenas semitas.
1: Por favor, si usted va a pagar una deuda, no medio la pague ahí.
3: No, como que medio la pague.
1: No medio la pague.
0: Sabes que mañana tenés que traer dos bolsas, sí. Porque no, es la mitad. No,
3: esas son las semitas del
1: estos
3: día.
1: Estos son para Silvia.
0: Buenos días, Fernando Maradiaga. Sabrina, buenas.
13: Buenos días, chiquillos. ¿Qué ondís? Aquí ya en el tráfico de camino a dejar a la bendición a la escuela. Oigan, fíjense que hablando de eso, de lo de la forma de conducir, en efecto, un tiempo, bueno, yo anduve paseando por las Islas Caimán y eso es algo en lo que yo me fijé, que allá la gente a la hora de dar pasadas...
0: ¡La fina!
1: ¡Ay! ¡Ay!
0: ¡Qué barbaridad, Sabrina! Sí,
3: ¿qué?
0: Tenía que contarnos,
1: pa. Así es. ¡Ay,
3: partida! Y esa cuenta que tenés ahí, ¿qué onda, no?
0: Vamos, pues.
13: Súper educados, literalmente es... Pasa...

0: Sepa, ya, lo no vaya
1: Alessandro,
0: uno a uno,
1: sí. No va a gustar.
0: Allá, sí.
1: No, mire, yo estaba viendo un video la vez pasada de, creo que era Japón. Mire, había una otra vía y iban uno, así, mire.
0: Sí, no, pues sí, es que así debería de ser, pero no. Aquí
1: pero uno a uno, nos vamos todos.
0: En otro multiverso. 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
0: Bienvenidos todos a Radio.
1: Pero de esta masa macía de semita, sí.
3: No.
0: Te comiste la
3: No, no, miren.
0: Ya, vamos a música, hijo.
3: No, es que sí, esta vamos, vaina trae una vaina ahí que era para... Porque viene así.
0: No
3: para,
0: te creemos yo.
1: No te creemos. Ponga la música, por favor.
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1: Bueno, ustedes, vamos a hablar un poquito de el día de Ozzy. Hoy es justo y necesario. Es justo y necesario, por eso estábamos escuchando la canción de Ozzy, Mama I'm Coming Home, porque hoy se conmemora, no se celebra porque no es algo bonito, sí, no es algo lo que estamos celebrando, se conmemora el día de Ozzy, el primer día de Ozzy que se instaló oficialmente en Birmingham, en Inglaterra, sí, para conmemorar el primer aniversario de la leyenda del heavy metal Ozzy Osbourne, ¿verdad? Hoy van a haber muchos, en específico en Inglaterra, muchos eventos, van a haber presentaciones, agrupaciones locales, van a hacer una caminata, unos recorridos. También va a estar la Orquesta Sinfónica de Birmingham haciendo...
2: ¿Y todos alusivos?
1: Todo alusivo a Ozzy, ¿verdad? Les comento desde ya que hoy va a haber un especial de Ozzy en Mordisco para las personas que escuchan Mordisco, ¿verdad?
2: ¡Sí! Hey.
1: Y van a haber unas rutas icónicas de allá en Londres, específicamente recorridos en sitios clave de... que Black Sabbath estuvo en allá en sí, en como en la estación de Birmingham en New Street, sí, por sí, ejemplo, sí. El puente, un puente temático que hay de ellos, y así van a ser como estaciones, vaya. Eso es que va a ser una fiesta inmensa allá en Inglaterra. También van a haber exhibiciones de objetos de Ozzy, o sea, de no sé, el murciélago, creo que no.
2: ¿Se imaginan ustedes que salvaje, que le dé un recorrido? Mira aquí, Ozzy, aquí, que Black Sabbath. Aquí,
1: fíjese que incluso van a estar mostrando el trono de su último concierto, el que fue el último, ¿verdad? Sí, sí. El que básicamente fue su despedida de todos.
2: Fue su despedida.
1: Yo no sé si Ozzy ya sabía o no, pero sí, él se despidió definitivamente bien. Ozzy the Bull, creo que se llama, ¿no? el trono ese que le hicieron.
2: Y el trono también, me imagino que lo van a mostrar o algo,
1: sí,
2: ¿no?
1: Sí, lo van a mostrar, lo van a mostrar en la exhibición conjunto a todo lo demás que tienen de Ozzy, para que pues se puedan ir a tomar fotos, celebrar, escuchar las canciones de Ozzy, hacer el recorrido y todo lo demás, haciéndolo grande, obviamente, por ser el primer... la primera conmemoración del aniversario luctuoso de esta leyenda de el heavy metal, así que teníamos que decirlo, no podíamos no decirlo, porque
2: no podíamos pasar.
1: Miren,
2: por alto,
1: le guste o no le guste, pues sabemos que Ozzy fue bastante controversial, ¿verdad? Por su manera de los conciertos, que su manera de decir las cosas, que no sé qué, que toda la polémica que tuvo cuando mordió el murciélago y toda la cuestión.
2: Pero recuerde también que Black Sabbath fue la primer banda que dio los toques, los rasgos de guitarra para el heavy metal.
1: Entonces, obviamente su legado, le caiga bien o le caiga mal, y yo siempre se los he dicho, no se puede negar el legado que
2: tiene
1: Ozzy en la música.
3: Yo me pongo a pensar, Ozzy caminaba con el pelo largo.
2: Sí.
3: Pero nunca nadie me ha dicho que me parezco a Ozzy.
1: No,
3: es que tú... Me han dicho Magui.
1: Es que no te pareces a Ozzy.
2: No, él se parece a Ozzy. Al Ozzito.
1: La Ozzy procesión de Charo.
3: ¿Qué le digo yo?
1: Changes, Charo. ¿Quiere? Ok. Listo, Charlie. El rey eterno de las tinieblas, nos dice Melissa. Así es.
3: Así es. Saludos así para Alejandra, que está conectada con nosotros a través del TikTok. Mírenme. Es lo bello, es lo lindo, mire.
2: Sí.
3: Ahí nos están viendo.
2: Qué raro. Pero qué espectacular que a un artista de lo que es del heavy metal le han... ¿cómo se llama?
1: Sí, le hayan hecho una conmemoración,
2: qué bonito.
1: Sí. La verdad que sí, imagínense ustedes, creo que el último concierto que dio en su última gira fue como 18 días antes de su división, ¿verdad?
2: Es.
1: Algo que, pues ajá, no sé, yo quiero creer que él no sabía. Pero que dio
2: pero
1: en el
2: yo
1: clavo,
2: digo que ya sentía.
1: Puede ser, ¿no?
2: Se despidió, todo el mundo dijo, no, este men...
1: Sí, imagínense que solo el final, o sea, el concierto final se llamaba Back to the Beginning, así, o sea, regresando al comienzo.
2: Sí.
1: Y que fue en Birmingham, por cierto. Él ya venía luchando desde hace mucho tiempo con sus adicciones, con todo lo que conllevó tener esas adicciones, esa locura que Ozzy tenía.
2: Es que la locura, Ozzy fue.
1: Sí, Ozzy. Entonces, más bien yo
2: locura
1: creo que.
2: Que solo Ozzy.
1: No es por nada, pero creo que hasta mucho duró. O sea, sí. Le estoy diciendo. Por, no, no, o sea, no verdad, lo digo en el mal sentido, todo, sino es que la para verdad, la locura que llevó en su vida.
2: La pasada con Silvia hablábamos, para todo lo sí, que él hizo.
1: 76 años tenía, de, imagínense.
2: De, y con la de locura rock and que... roll y todo lo que.
3: Todo lo que
2: no crea, lo sí, que era, entonces, lo que era, y lo que no, más bien mucho de
1: todo. No, pero le ayudó, o sea, le ayudó la, yo creo que, bueno, Sharon, que siempre estuvo con él,
2: sí.
1: Pero a pesar de todo, yo creo a que también fue un pilar bastante fundamental en la vida de Ozzy, porque el caída que Ozzy tenía, caída que yo, Sharon le ayudaba, ¿verdad? Así o sea es. Que Sharon, sea como sea, fue un pilar fundamental en la vida de Ozzy, al igual que sus hijos. Lo que pasa es que sus hijos también salieron medio locos, igual
2: no,
1: que él.
2: No, quitado los hijos.
1: Entonces, pero bueno, la cosa es que hoy se conmemora por primera vez este día en homenaje a Ozzy, el día de Ozzy, desde así hoy.
2: Es, desde para, hoy para recuerde, cuando, todos, los 22 de julio.
1: De julio.
3: Es el día,
2: de Ozzy.
1: Día de Ozzy, así que. Hola Sabri, buenas por aquí.
2: Hello Sabri.
1: Yo creo que él ya sabía y que él se despidió con todos los poderes ya que tenía las horas contadas.
2: No, así es.
1: No han dicho bueno, nada al respecto, días. Pero
2: para mí que él ya como
1: al final
2: que
1: sentía, tal vez ya puede haber sentido,
2: se
1: ¿verdad?
2: Sentía bien mal.
1: Sí, entonces eso. Bueno, así está la cosa. ¿Qué nos dicen aquí? David López, wow, dice que rápido se fue el primer año sin Ozzy. Sí, la verdad que yo lo siento súper rápido. Germán Medina nos mandó una nota de voz.
4: Saludos a todos. Dumbbell, que no quiera lidiar con el tráfico, que vaya a pie, compre una bicicleta, que compre el avión. Acá es que me queda serie, documental, matar o morir. No, no hay respeto. Aquí en Honduras nadie respeta a nadie. Todo el mundo es a la ley del más fuerte. Y lo peor es que la gente sale frustrada desde la mañana y cuando llegan a los trabajos muchas veces... van peleando todo el camino, como se metió este, se metió el otro, que pendejo, insultando, sacando el dedo y toda la cuestión, ahí una sola lucha, y cuando llega a sus labores, que hay veces de atención al cliente, ya llegan con todas las frustraciones y amarguras del mundo desde antes de tomarse un café. Entonces, complicado, hay que cambiar ahí desde las personas, educación, valores y todas, todo eso que moldea a las personas. Saludos a todos, pucha Sabrina, trajiste recuerdos a los del Super 100 ahí, de Caimán, solo escucho uno de los viajes ahí.
1: La fin, ese dice, ese suena a Germán, sí, él es.
2: Sí, hombre.
1: Él es. Y
2: buenas, Alejandra, buenos días.
1: Saludos, Ale. También nos dice Carol. Buenos días, Carol.
5: Buenos días, ¿cómo están a todos?
1: Quiero que Carol ya está en su trabajo, ¿verdad? Ya está en su trabajo. Porque fue un mensaje súper corto, ¿verdad?
3: Súper rápido.
1: Bueno, nos vamos a ir con música. Que a Changes, creo que habían pedido de Ozzy. Vamos a poner otra canción de Ozzy para poder terminar con este tema, ¿verdad? Hoy nuevamente se lo recordamos, el primer día conmemorativo que se hace oficial, día de Ozzy, 22 de julio, a partir del 2026.
2: Así es.

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1: Regresamos con El Minuto Saludable y... que se ríe así.
2: Porque iba a decir, bueno, y no va a poder, sí, no iba a poder. Ya
1: sé, ya bandida.
3: Sé. Me siento, yo lo intento. Ya decir,
1: bueno.
3: Yo lo intento.
2: Ajá, bueno.
1: Bueno, hoy en Minuto Saludable vamos a hablar de los beneficios de tomar suficiente agua, papá. ¿Vos tomás agua?
3: Yo tomo bastante agua.
2: No, pero, creo, yo sí, te veo no como creo. Tete agua,
3: vos. No, yo ahí tengo mi botecito. Claro que no son esos drones que vos tenés,
1: papá. Es que se toma lo suficiente, no una papada. Una
3: no,
1: mi no como las semitas que trajiste.
2: No, es que ahí lo casa, tiene, pero de adorno, es que no le digo.
3: No.
1: Es que en tu piel se nota que no tomas mucha agua.
2: Y el piel se nota.
1: Bueno,
2: sí hay beneficio, sí hay beneficio.
3: Es por el color, ¿va?
1: Sí, así es. No. Mire, el agua mantiene el cuerpo hidratado, ayuda a regular la temperatura y mejora el funcionamiento de los órganos. Favorece la digestión, contribuye a prevenir el estreñimiento y facilita la eliminación de desechos. O sea que mire, si usted no toma suficiente agua, papá, no, a lo mejor no lo digo.
3: Decide.
2: No, se va a deshidratar y va a andar.
1: Se va a deshidratar y a la hora que usted quiere al baño o algo, va a ser muy difícil. Para
2: también,
1: usted, muy
2: también.
1: Difícil,
2: óigame, es increíble lo que mejora la digestión el agua, de sí, verdad les digo. O sea, compare, vaya. Hagan una prueba de no tomar agua 2 días, o sea, o tomar lo mínimo posible de agua.
3: Es así que es. Uno bota como ácido.
2: Después les digo, y ese vuelvan a tomar problema, agua después, sí, van a sentir lo diferente que es, porque obviamente eso ayuda a su digestión y mejora la lubricación de sus órganos, sí, el agua, es, ¿verdad? Imagínense
1: y
2: ustedes.
1: Aunque no lo crean, el agua también les da energía. Mire, yo tengo una... Todos los días que vengo a la radio, en la entrada me tomo los vasitos, como unos 4 o 5 vasitos.
2: Pero viene tarde, Lía, porque queda ya tomando
1: agua. Siempre, aunque venga tarde me lo tomo, pero siempre. Porque es en ayunas, pues, antes de ayudar. Y mejora, recuerde, mejora la energía y la concentración. Una buena hidratación ayuda a reducir el cansancio, el dolor de cabeza y la falta de atención. Así que... Si usted no ha tomado, y recuerde también lo más importante, sus riñones, papá.
2: Sí, miren, además que aunque ustedes no lo crean, para esos que están ya en la cuarta edad.
3: ¿Cómo así?
1: ¿Cómo me queda viendo ahí, mío?
2: Ya no, usted está como en la quinta. No,
1: yo estoy en
2: el agua en también ayuda y actúa como amortiguador para las articulaciones, ustedes.
3: También. Sí,
2: es importante, o sea, el incluso el control del peso. Fíjense que el agua les ayuda mucho para generar ese efecto saciante. Por eso dicen los doctores que hay que tomar un vaso de agua antes de almorzar, antes de desayunar, antes de cenar, porque usted así se come la mitad del plato. En vez de comerse la libra de arroz, solo le va a comer la mitad, ¿no?
3: Sí,
2: no,
3: va a comer media libra. Media
2: ajá,
3: libra.
2: Exacto. Si va a comer, no, si come un pollo, como... solo le va a comer la mitad del pollo, del pollo entero, ¿verdad?
1: Pero con Job no se podría.
2: Y además que elimina las toxinas del así cuerpo, es, ¿verdad? Que eso también es una de las pues cosas sí, importantes, que ahí se va todo lo malo.
1: ¿Verdad? Así que recuerden que tomar agua es
3: importante.
1: Prioridad. Importante para nuestro cuerpo y nuestro sí, bienestar.
3: También ayuda a la piel, pues, la mantiene hidratada.
2: Claro, la hidratación también. Y fíjense que se nota, no es broma, la gente que no toma agua se le nota en la piel, porque se ve como rasposa como la piel.
3: Como avejentada.
2: Sí, como...
1: ahí en los codos. No, pero ahí en los codos, ahí en los codos.
2: Así es porque es un raba.
1: Los codos blancos.
3: Se ven como avejentados.
1: Mire los codos.
3: ¿Qué?
2: Engeñá. Bueno, tomen agua, es importante. Ojo, les recuerdo también que todo en exceso es malo, incluyendo el agua.
1: Así es.
2: O sea, por eso hay una fórmula que usted debería tomar aproximadamente 8 vasos de agua.
1: Así es.
2: Tomando en cuenta que, bueno, que nuevos estudios han dicho que en realidad son 8 vasos de líquido, no de agua específicamente, pero si usted puede tomarse los 8 vasos de agua, daño no le va a hacer. Ahora, no abuse del agua porque también repercute
1: también,
2: en su memoria.
1: Si creen que
3: no le digas eso a Néstor, que solo le pones que tiene que ser líquido.
2: No, Néstor, estamos hablando de agua, ¿verdad? De sí, agua específicamente. Sí. 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
2: Ok, vamos con El Mundo Está Loco. Y fíjense que Melissa nos estaba comentando algo preocupante. Nos estaba diciendo que su niño, su hijo menor, estaba en el hospital porque como que algo le cayó mal. Nosotros aquí diciéndole que el de la cena y no sé qué, no sé cuánto, pero ya nos dijo de que había probado un polvo de acrílico. Y por eso está allá en el hospital. Esperamos de verdad que
3: se recupere.
2: Se recupere. Sí, hombre, me imagino yo
3: que no vaya a pasar a más porque esas cosas por lo general.
2: Y si yo no sé si ya lo llevó al médico, pero si no lo ha llevado, llévelo, Melissa.
4: Llévelo y explíquele ya, qué fue lo que el polvo. Esa,
2: oh, sí, hombre, eso. Pues ni quiera Dios, ¿qué traen los chinos hoy? 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
2: Bueno, les voy a contar ahora que fíjense que no son, o sea, son de Indonesia, pues sí también.
4: Son chinitos. Son chinos.
2: Pero no son chinos de China, pues son chinos de Indonesia. Hay un restaurante que ofrece una pedicura mientras usted está almorzando. Entonces dirán ustedes, ¿cómo así? Llega la gente de los salones, ¿verdad? No. La pedicura se lo van a hacer unos pescaditos que le van a andar ahí comiendo los callos de los pies.
4: Bueno, los ojos de pescado, yo mismo.
2: Sépalo usted.
4: O sea, que meten las patillas a agua y los pescaditos hacen su trabajo.
2: El restaurante, les voy a mandar, les voy a mandar la foto en el grupo para que la vean ustedes. Por cierto, fíjense que queremos darle una misiva a Blanca Medina, que es la esposa de Óscar Velázquez, por lo que Óscar nos está contando a continuación. Dice Óscar lo siguiente: buen día, Silvia, Elías y Jobs. Necesito que regañen a mi esposa. Hoy me traía escuchando reggaetón en el carro.
4: No, qué barbaridad.
2: Y eso no puede ser.
4: ¿Sabe qué le podemos decir? ¡Te reprendo!
2: ¿Qué pasó ahí, Blanca? No, qué falta de respetación, no nos venía escuchando nosotros. No. Qué feo su modo, Blanca. Qué barbaridad. Qué barbaridad. Bueno, siguiendo con el tema, fíjense que este restaurante está ubicado lejos del centro de la ciudad, en Yogyakarta, en Indonesia. Se basó originalmente en un relajante jardín de flores para atraer a los clientes agotados del estrés de la vida cotidiana y de la vida urbana. Sin embargo, cuando el padre del dueño tuvo esta idea de convertir los corrales de vacas que tenía cercanos en un original espacio acuático para comer, nadie se imaginó que este pintoresco restaurante terminaría trayendo a personas de todo el país. El propietario, que se llama Iman Nur, dice que la atención que Soto Croc, así se llama el restaurante, está recibiendo actualmente en las noticias y en las redes sociales va más allá de lo que él jamás imaginó. O sea, él no pensó, no creyó que iba a ser tanto eco el hecho de tener un restaurante.
4: O sea, que montón de callosos llegaron ahí.
2: Pues sí, sin callos, o sea, también. Lo que pasa es que...
4: No, pero mire, se imagina qué rico ahí que le...
2: Sí hay.
5: No, o sea, yo digo que sería extraño.
2: Sería
5: que
2: rico. Sí hay, esos pececitos, no recuerdo cómo es que se llaman. Chacalines. Pero yo me acuerdo cuando estaban, es cierto, y ¿sabe dónde lo descubrí yo? En El Salvador. Ajá. Antes había unas piscinas que tenían eso y a mí me daba miedo meterme porque, claro, uno siente los pellizcones del pescadito. Y si vos andas como piel muerta y cosas así, el pescadito empieza a picar. O sea, pues sí, va a mini morderte, vamos sí. a decir, ¿verdad? Pero claro, uno de niños salí corriendo de esa piscina cuando sentí que los pescaditos llegaban. No, ni loca. Volví
1: a comer
2: ahí.
1: Este pescadito.
2: Pero, o sea, solo es la base.
1: Dice Eric que ese día metieron piraña.
2: El agua llega hasta los tobillos, básicamente. No es como que usted va a andar. No es como que usted va a entrar en una piscina, ¿verdad? Usted va a tener el agua hasta los tobillos, con miles de pececitos nadando en sus pies y mordisqueando su piel. Obviamente no es la experiencia más común, ¿verdad? Sí. Como más raro está, porque imagínese usted con

0: Aunque la pedicura de peces sí ha vuelto una controversia en los últimos años con algunas ciudades de América del Norte y Europa, llegando a prohibirlas luego de informes de infecciones bacterianas y abusos de animales, todavía es popular en algunos países asiáticos, ¿verdad? Así que sí. Básicamente por eso es que este restaurante pedicura de pescado es muy novedoso allá en Indonesia. De todo esto que está sucediendo ahí, muchas personas llegan, comen normal y pues ahí de paso pues le hacen
1: les
0: la pedicura.
1: Pican las patillas.
2: Dice Melissa que ella pega un brinco cuando pasa una hoja en el mar, no digamos un pez.
0: No, pero lo que pasa es que ahí usted sabe, ya pues. Sabe, o sea, ya no. Sabe que
3: sabe. Para
0: que
3: el mar usted pare.
0: Algo corriendo también. El crack. Relajante. Cuando en individual, pero en un montón de gente, como así... Patti a veces nos escribe bien raro. O sea, quiero creer yo que Patti nos dijo que relajante cuando es individual, pero con un montón de gente y las enfermedades y los hongos, etcétera. Se supone que están tratadas las piscinas para eso. O sea, cada día las limpian para que no haya suciedad ni nada de eso, ¿verdad? Alan, buenos días.
4: Claudia, pero usted caminaba las patas rajadas y se las dejaban lisitas a los pescados, ¿va?
0: ¿Cómo así, Claudia? ¿Quién es Claudia? Rara. Es que no sé a qué Claudia le está diciendo.
3: Claudia dijo.
4: Ponga otra vez. Claudia, pero usted caminaba las patas rajadas y se las dejaba lisitas a los pescados, ¿va?
0: Claudia.
3: ¿Qué le dice Claudia?
0: No sé de qué estará hablando, Alan.
5: O sea, en teoría, si las andan rajadas, pues sí, se las va a dejar planas de nuevo. Pero...
0: Mucha de ser yuca, dice. Los morenitos que andan ahí vendiendo pan de coco sin ofender, ¿cómo así? Néstor, ¿qué dice?
6: Yo quiero decirle dos cositas. Eso de los pescaditos y eso, sí, ya he visto documentales de eso. Yo hasta hay unos que hasta masajes ahí. Bueno, de eso se trataba. Y la otra, por favor, a la esposa de Oscar ahí, por favor, no le traiga escuchando, no lo traiga escuchando puercada. Tiene que escuchar la 100, así de sencillo.
3: Ya, bueno, mire.
0: Le vamos a dar un aplauso, le vamos a dar un aplauso a
3: Néstor. Bailó, lo espumoso.
0: Sí. Dice Miguel Hernández en la selva, buenos días a todos, chavalitos y chaval. Silvia se salió de la piscina porque dijo, me comen y no dejarán nada. Decir, no, pero es que fue bien feo, pero yo estaba niña ustedes. Y a mí nadie me dijo que se iba a pasar.
3: No. Mire, ahí dice, pone Fernando. Por eso los pescaditos, para curar las mazamorras.
0: Y si le hieden los pies, pobres los peces. Sí, hombre, qué barbaridad. La verdad, papi, que sí. ahora pensando maltrato animales.
2: Ojalá que naden en cloro los animales.
3: Pobre, la verdad, pobrecito.

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0: Ok, ustedes, fíjense que hoy tenemos visita en cabina. Viene a contarles algo interesantísimo que ustedes tienen que saber hoy con estas gratas noticias que nos va a dar Osman Sánchez, que él es coordinador de local de línea para acabados de madera de Sherwin-Williams. Hoy vamos a hacerle una de preguntas que yo, Osman, viene más preparado.
1: Mira, Silvia, y de entrada nosotros, ¿cómo está Osman y cómo va todo? Aquí pintando el mundo.
0: Sí, sí, es que Osman anda con todo, papá.
1: Excelente, bienvenido, Osman.
0: Bienvenido, Osman.
2: Muchas gracias, muy amable, ¿verdad?, por recibirnos aquí. Contentos de estar con ustedes y, bueno, felices de compartir, ¿verdad?, sobre los productos Sherwin-Williams que nos ayudan a, pues, dar acabados de excelente calidad para nuestros muebles en nuestros hogares.
0: Bueno, vamos a entrar en materia ya, ¿verdad? La madera, óiganme, la madera hay que cuidarla primero que nada.
1: Así
0: es. Es una materia prima, vamos a decir, bastante bonita. ¿A quién no le gustaría tener, por ejemplo, un comedor de madera bien bonito?
1: Lindo.
0: Y fíjense que yo me he dado cuenta, pasando los años, que la madera hay de diferentes colores. Yo incluso he visto esta madera roja.
1: Sí.
0: Y yo he quedado, pero iba asombrada, porque pues sí, usted dice madera café, ¿verdad? O sea, es lo primero que piensa de color y eso es todo, ¿verdad?
2: El mundo de las maderas es interesante.
1: Es interesante.
2: Hay diferentes tipos. Hay maderas duras, maderas blandas. Hay unas que son difíciles de trabajar para hacer muebles. Hay unas que son algo fáciles.
1: Es que hay unas que son
2: duras. En Honduras lo que más abunda es pino.
1: El pino.
2: Pero sí se consigue madera de color. Tiene un alto precio también. Son un poco más caras, ¿verdad? Y existen productos, ¿verdad?, en las pinturas que nos ayudan a poder homologar, ¿verdad? Porque de repente tenemos una materia prima como el pino, que es un poco más económico, y queremos darle esos acabados que se miren como esas maderas preciosas de color, ¿verdad?
1: Sí.
2: Entonces, tenemos productos, ¿verdad? Te cuento que tenemos tecnología base agua, ¿verdad? Uh-huh. Con este tema, no sé si recuerdan, la vez pasada en el programa estuvimos hablando de lacas. Las lacas normalmente son productos que se usan con solvente.
1: Sí.
2: Y los solventes de alguna manera pues impactan en el medio ambiente, ¿verdad? La tecnología ha avanzado muchísimo. Ahora tenemos las líneas de productos barnices base agua, ¿verdad? El primero de ellos es el Sherwood Barniz Tinte Base Agua 3-in-1. ¿Qué es un producto 3-in-1? Un producto que me ayuda a entintar, a sellar y dar acabado en un solo paso. Perfecto para cuando quieres darle color a tu madera real, a tus muebles, y protegerlos al mismo tiempo. Te ahorras el paso de andar entintando por un lado, sellando y barnizando. O sea, todo en uno.
0: Ay, o sea, que solo básicamente con un galón, usted se va a comprar a Sherwin-Williams el galón, lo aplica y listo. Ahora, esto es para interiores y para exteriores. Por ejemplo, yo tengo una mesa de jardín, digamos, que la voy a estar teniendo. Pero vamos a decir que la tengo una mesa de jardín preciosa y yo quiero utilizar esa pintura. Yo puedo hacerlo.
2: Correcto. Es un producto que sirve para interior y exterior. Pero, ojo, ese es un producto, digamos, de una resina estándar, ¿verdad? Si tienes maderas que van a recibir sol, lluvia, como un portón, una pérgola o lo que menciona, ¿verdad? Esa mesa o esas sillas para el exterior, ahí les recomiendo un segundo producto, que es un barniz poliuretano base agua también.
0: Okay.
2: Funciona como un escudo total contra el clima, que la madera no se arruine por la lluvia y por toda la inclemencia de un clima exterior, ¿verdad? Poliuretano. Por un lado tenemos un barniz que es color y acabado, y por otro tenemos un barniz transparente poliuretano que son de más alto desempeño.
1: Ah, qué excelente.
0: Interesante, excelente, porque es lo que les digo, que ese mundo de las maderas.
1: No, el mundo
3: es interesante.
0: Ahora, para los que somos un poco desesperados, a mí la vida ya me quitó la paciencia.
1: Caramba.
0: Y queremos pintar un mueble, por ejemplo, dentro de la casa, pero, o sea, queremos pintarlo ahorita ya y que en la tarde ya
2: esté listo.
0: Te seco ya para usarlo.
1: Ahí que tiene
2: ya
1: estuvo.
0: Ajá, hay algo que no huela tan fuerte, porque sabemos que independientemente de la pintura que usted le eche, va a oler, pero hay algo que no huela tan fuerte y seque así como rápido, ya,
2: sí,
0: ahorita.
2: Tenemos un tercer producto, que es el barniz acrílico transparente para interior. Este seca rapidísimo, normalmente después de 40 minutos ya está seco.
0: Muy bien.
2: No altera el color natural de las maderas, al igual que los otros dos. Al ser base agua, no tiene olor. Podríamos estar pintando en este salón, por ejemplo, en esta cabina, con este producto y no percibir que estamos aplicando un producto.
1: No sentir olor fuerte como los demás.
2: ¿Verdad? Te olvidas con eso de los de los acabados antiguos, y este es un producto que renueva la madera con una tecnología base agua. Y te olvidas de estar usando solventes en la limpieza, ¿verdad? Tus brochas, tus rodillos, pues los puedes limpiar con agua, porque este producto es base agua.
3: ¿Verdad? Sí, que a veces uno tiene que estar comprando otro tipo de diluyentes para que estar y que no se vayan a secar porque no se ponen duros, hay que volver a comprar después brochas y todo.
0: Ok, Osman, entonces ya nos habló de tres productos que ustedes pueden utilizar que yo creo que le facilitarían la vida a cualquiera cuando deciden pintar, porque sí, hay que decirlo también que la madera hay que estarla cuidando y darle un acabado cada cierto tiempo. Entonces, ahí tienen ya tres productos que les van a facilitar la vida para que usted mantenga las puertas de su casa, las mesas, los adornos, no sé, lo que usted quiera pintar, de una manera fácil y rápida. Ahora, ¿dónde podemos encontrar todos esos productos?
2: Esos productos los podemos encontrar en todas nuestras tiendas. Nosotros en Honduras tenemos aproximadamente 50 tiendas propias, ¿verdad? 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Para ahondarles un poquito, la tecnología base agua en la actualidad está teniendo un impacto bastante positivo, ¿verdad? Con el tema del medio ambiente. Sí. Hay muchas empresas y organismos internacionales que están haciendo o exigiendo certificaciones para productos o para construcciones, para que estos edificaciones sean sostenibles, ¿verdad? Y al aplicar productos que son bases solventes, pues terminamos dando un impacto quizás negativo en el ambiente. Entonces, por eso la exigencia, y hacia ahí va el rumbo de este mundo de las pinturas, hacia tecnologías de resinas que sean más amigables con el medio ambiente. Entonces, por eso los sistemas base agua. Normalmente asociamos las pinturas base agua con los productos de paredes.
0: Sí.
2: ¿Verdad? Y la gente tiende a pensar que puede ser, si lo aplico en madera, me va a funcionar bien, me va a proteger bien los muebles. Y lo que les manifiesto es que tengan la confianza, ¿verdad?, de que son productos elaborados y desarrollados con ese propósito para darle un acabado excelente a los muebles y de tener esa protección que necesitan para el uso diario a lo que esté expuesto,
0: ¿verdad? Fíjense que bueno la información que nos acaba de dar Osman, porque primero, que se están preocupando por el medio ambiente. Yo creo que eso es algo esencial, porque siempre se los he dicho, óigame, si en el planeta Tierra no vivimos nosotros aquí. Entonces, básico me parece a mí, así que de verdad que bueno, y felicidades para Sherwin Williams, que también se está preocupando para cuidar el ambiente. Y número dos, que estos productos son específicamente para madera. Para madera, y de cierto, uno normalmente dice, no, pero las cosas de agua son para otras cosas, y para cómo la voy a usar aquí, no sé qué, pero ya les dijo Osman que no, que esto sí les va a funcionar y que ustedes pueden confiar completamente en Sherwin-Williams. 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
1: Toda la variedad que tiene, acuérdense, la pasada
0: habló de las lacas que de todos los colores y de todos los sabores.
4: Así es. Bueno, no
1: creo los nombres, que gente que tiene olores. Su fetiche ahí.
0: Ajá, yo por eso digo, uno nunca sabe.
2: Para el gusto los colores. Gracias, ¿verdad? 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
1: Excelente.
2: Muchísimas gracias.
0: Bueno, gracias a Osman Sánchez, gracias, coordinador local de la línea acabados de madera de Sherwin-Williams. Así nosotros es. Vamos a continuar con más música, ya regresamos en Radio.
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0: Instagram.
1: ¡Vuelve!
0: Bueno, tenemos otro invitado en cabina. Aquí está Heiner con nosotros, Heiner Jiménez, que es el gerente de remesas de Banco Azteca. Sabemos que los de Banco Azteca siempre nos vienen a contar, miren, cosas pero interesantísimas, sí, que usted si no las sabe porque no escucha, porque Heiner viene a cada ratito así aquí con buenas noticias y con cosas que contarnos. Así que Heiner, bienvenido nuevamente. Bienvenido. Ya días no venía.
2: Así es, muchas gracias. Ya estaba, me tenían abandonado. No, o yo los tenía abandonados. Sí,
1: usted los tenía abandonados.
0: Nosotros venimos todos los días.
2: La cabina aquí está, sí, y estamos nosotros siempre. No, pues no, agradecido, muy contento de estar esta mañana aquí compartiendo con ustedes, con todo el auditorio. Pues contento, se acaba de terminar el mundial. 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
0: yo cuando, sí,
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3: Pónganse pila,
0: ¿dónde tiene que ser? Nosotros aprovechen, ya nos vamos también, VIP, por cierto. Ya, vamos a escuchar una canción y vamos a venir a...

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1: ¡Nos vamos!
2: ¡No fuimos!
1: Se nos terminó el tiempo ya, se ni acabó. Modo, se acabó. Será hasta mañana, otro día, otra mañana, otra hora.
2: Esto es todo, ah, no, esto es todo, amigos.
1: Hasta las 6:30 de la mañana, de mañana, será el otro programa de Radiogram. Así que muchísimas gracias a todos. 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
1: Bueno, está preguntando David López que si hay mordisco hoy. Sí, sí hay.
2: No, no hay.
1: Con Silvia dice que... ¿Con quién
2: más? Es que
1: más?
2: Las otras veces o la hago yo o la hace Miguel, de acuerdo. Pero sí hay.
1: Saludos a Walter desde La Ceiba, que también nos mandó una nota de voz. Ya lo agregamos a Walter, que dice que ya días nos escucha, pero que no había tenido nuestro contacto. Vamos a empezar a decir más el número de teléfono, fíjate. Sí. 94578023. Para que puedan ustedes anotarlos y así como Walter, pues ya lo anotamos. Bueno, nos dejó nota de voz aquí.
3: Sí, muchas gracias. Ahí me saludan siempre cuando puedan. Desde Ceibita la Bella, en mi astronave de combate, siempre full, Super 100 estéreo. Desde los 80 escucho Super 100 estéreo, cuando viví en Tegucigalpa. Bueno, yo soy de Tegucigalpa, pero estoy en La Ceiba desde el 95. Y cuando trabajaba en los buses en Tegucigalpa, escuchaba Super 100 estéreo. O los clásicos de clásicos.
1: Bueno, será hasta mañana, ustedes. Adiós.

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Buenos días, muy buenos días. Tengan todos y todas que nos escuchan a través de Super 100, la radio de generaciones. Bienvenidos, bienvenidas al show de emprendedores para emprendedores. Qué bueno poderles saludar a todos y cada uno de ustedes, queridos amigos. Hoy día miércoles, miércoles de emprendedor 5 estrellas. Así que bienvenidos porque vamos a contar la historia de un joven artista del tatuaje, pero que no solamente es eso, hace muchísimas cosas en este tiempo realmente que vale mucho la pena poder hacer cosas buenas y diferentes. Y hoy él nos lo viene a demostrar. Qué bueno poderles saludar a todos ustedes, queridos amigos. Estamos conectados ya también vía Facebook Live. Saludos a todos nuestros amigos que se irán conectando o que verán después también el programa. Fíjense bien, al momento de que vos emprendés, no solamente es el valor, es la disciplina, las ganas y sobre todo tu fe puesta en lo que estás haciendo. Vale mucho. Así que yo te invito a vos, querido amigo, a que no te quedes con los brazos cruzados. Ya deja de pensar que otros tienen que trabajar por vos. Ay, es que el gobierno, ay, es que aquí. No, papaíto, no se trata de eso. Se trata de lo que vos haces. Te recuerdo. Sos vos, querido amigo emprendedor, emprendedora de la vida, el músculo que mueve la economía de nuestro país. Así que suficiente con eso para que yo te lo diga. Porque vos emprendés por vos mismo, porque querés salir adelante. Vos emprendés por tu familia, porque de ahí les das de comer, papá. Así de sencillo. No es que yo no tengo familia, pero vas a tener. Así que chambea más duro para que ahorres. Y también ahorras, también emprendés por Honduras. Porque es aquí donde Dios nos ha puesto. Así que démosle para adelante, papá. Démosle para adelante. Los saludo a todos ustedes, queridos amigos, a lo largo y ancho de nuestra amada Honduras. Qué bueno. Yo venía escuchando un mensaje de alguien de Ceiba, que era de aquí de Tegus y que ahora está por allá y escuchando la radio. Así que, queridos amigos emprendedores de la Ceiba, bienvenidos a No Te Duermas Escuela para Emprendedores. Te recuerdo, si vos tenés una idea de negocio y querés contarnos tu historia, bienvenido a No Te Duermas, Así que estamos para ustedes. De eso se trata. Poder hacer esa bonita unión que nos va a hacer crecer como familia emprendedora. 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
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Comencemos el show de emprendedores para emprendedores con la buena música, aquí en Super 100.

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1: Continuamos en su show de emprendedores para emprendedores. Hoy pues muy contentos con la visita que tenemos. Es un joven artista nacional y sobre todo un joven emprendedor. Hoy está con nosotros Moisés Vargas. Su idea de negocio es que miren, es que va a ser interesante esta plática porque cuando yo lo conocí hace muchos años, él tenía su barbería. Luego, pues, dijo, voy a darle una pausa para poder terminar mi carrera. Y le puso. Es un joven arquitecto. Luego encontró también en los medios de comunicación un nicho donde se desarrolla actualmente también. Y aparte de eso, tiene un estudio de tatús. No, este muchacho, son de los que valen la pena. Y quiero comenzar con esto. Moisés, ¿qué edad tiene usted?
2: Tengo 35 y voy a cumplir 36 en noviembre.
1: Ok. Bienvenido, Moisés, a No Te Duermas, Escuela para Emprendedores.
2: Muchas gracias, Chepita, por el espacio, por los radioescuchas, por Super 100 también, que da este privilegio de venir aquí a contar su historia y a platicar con la gente y a también darle motivos a muchas personas que todavía no se dan el paso a emprender.
1: Y eso es importante. ¿Por qué? Porque hoy nos damos cuenta entonces de que hay personas que tienen demasiados talentos y hoy vamos a conocer a alguien de ellos. Bienvenido, Moisés, estamos muy contentos. Hace tiempo no lo miraba y lo miro pues evolucionado. ¿De dónde nace Moisés?
2: Bueno, Moisés Vargas nace pues en el acto en medio, en un matrimonio de una enfermera y un pintor. Mi papá es pintor y creo que de ahí viene mi lado creativo. Ajá. Porque toda mi familia se dedica al rubro de la salud, menos yo.
1: Cuando me dice pintor,
2: es pintor automotriz, pero también él pinta sus cuadros. Ya no lo hace, pero de ahí yo digo que viene mi...
1: Ok, perfecto. ¿Por qué dice que todos se dedican a la salud? ¿Tiene hermanos médicos, enfermeros?
2: Cuéntenos. Mi mamá es enfermera, mis primos son doctores, radiólogos, anestesistas, mi hermana es fisioterapeuta. Entonces, todos están en el rubro de la salud, menos yo.
1: Ok. ¿Usted qué se dedica normalmente? ¿O qué estudió?
2: Interiorismo, arquitectura. Eso fue lo que sacamos en la universidad. Tenemos también una certificación en ambientes comerciales y verdes. Entonces sí estamos bien preparados en la parte académica.
1: Porque cuando lo miran, y usted lo puede decir, y todos los que nos están viendo, y les explico un poquito, Moisés es un joven de 35 años, ya lo dijo, pero su cuerpo lo tiene totalmente tatuado.
2: Sí.
1: ¿Desde cuándo?
2: Desde los 14 años. Desde ahí comenzó como el árbol al arte, digámoslo así. Antes en Honduras era como bien... estigmatizado, andar tatuado, o también uno lo miraban como, no sé, como raro.
1: Ahora, de menos.
2: Ahora ya no. Hay muchos trabajos que pues la gente anda tatuada, no vamos a decir marcas porque no nos pagan, pues usted sabe eso. Pero sí, creo que cuando yo empecé en esto y muchos de mis colegas, era como bien difícil andar así como ando ahora, pero... Uno con el tiempo pues va adaptando otras costumbres. Incluso mis papás, mi mamá pues antes se enojaba, ahora pues ya es muy diferente.
1: Ya no tiene para dónde hacerse. y eso es interesante, o sea, su primer tatuaje dice que fueron a los 14 años.
2: Sí, a los 14 años.
1: Ajá, ¿y qué onda papá y mamá ahí? Escondidas.
2: Fíjese, Chema, que fue algo bien como... Mi abuela se acababa de fallecer... Ajá. Y me tatuó su nombre. Y mi mamá se llama igual. Entonces, cuando me preguntaron, ¿por qué te lo hiciste? Yo dije, no, es por ella y vos te llamas igual. Ahora ya no existe ese tatuaje, porque ya me lo tapé. Pero me hice mi mamá en el puño. Y con eso, pues, le damos a ella, pues, como decirlo, el privilegio de andar en mi piel también. Ajá. Y para mí también es un privilegio andarla. Ando en mi mano derecha, siempre la veo.
1: Qué bonito, qué bonito. Bien, entonces es una familia donde existe, pues, donde están profesionales de la salud, su papá que se dedica a la pintura automotriz y también, pues, al paisajismo, y ya nos lo decía. Ahora bien, ¿por qué decidió estudiar entonces arquitectura usted?
2: Siempre quise ser esa parte. Yo sabía que tenía como el don para crear, uh-huh, crear espacios. Y el interiorismo, pues, me gusta bastante, y sé que puedo crear espacios hasta que, por muy pequeños que sean. Entonces la creatividad viene de muchos lados. Ajá. Y creo que en el mundo del tatuaje, pues, es igual.
1: ¿Qué es interiorismo para todas las personas que nos escuchan?
2: Diseño interiores es la parte bonita de la arquitectura. Es la parte estética.
1: Ok.
2: Es lo que uno ve, y usted sabe que todo entra por los ojos, la gente visual. Entonces, cuando uno está en un lugar donde está bien estéticamente, uno se siente bien. Y hay muchos estilos de diseño que son parte de lo mismo. Hacen el bienestar en las personas.
1: Muy bien. Pero vamos entrando entonces en la vida de Moisés. Y quiero que antes de terminar esta media hora, nos contó sobre ustedes, sobre su familia, sobre su vida académica. Pero ¿cómo comenzó a emprender usted?
2: Comencé, creo que en barbería tengo 18 años de carrera. Ajá. Tengo certificados en 4 países. Y yo comencé mi casa como diciendo, había una máquina, y comencé así. Con el tiempo conocí un amigo que conocí a otro amigo, como siempre, y me recomendó, y empezamos a trabajar con él. Él fue mi mentor en la parte de barbería, y empecé a trabajar con Liga Nacional. Conocí muchos jugadores en aquel entonces. Incluso fue por eso que lo conocimos a usted, por Chemita también. Y empecé a emprender ahí. Puse hasta 4 barberías. La última que tuve fue en pandemia, y eso fue el desastre de todo. Uno empezó a quitar, pero se abrieron otros espacios, pues. La gente empezó a emprender más en ese entonces. Incluso vendía cosas que uno podía hacer, pero por ayudarlo, pues, uno lo compraba. Y así empezamos a emprender. En el caso de Dr. In, ya es de mi colega Isis Rivas, que ya vamos a hablar un poquito de ella. Y yo me unifiqué a Dr. In. Ya estaba como estructurado, y ahora, pues, está mejor.
1: Perfecto. Empezó en la barbería usted entonces, con una barbería.
2: Sí.
1: ¿Cuántos años estuvo en barbería? Porque usted la puso, me acuerdo, en su casa la tenía.
2: Sí. Incluso tengo un pequeño estudio ahí siempre. Porque uno no tiene que dejar sus raíces y de dónde comenzó.
1: Ajá.
2: Porque gracias a eso uno, pues, hizo su carrera, y gracias a eso yo llegué a televisión también. Y entonces, la que usted conoció, que fue un estudio de tatuajes también, esa la tuve como 3 años. Después tuve otra como, antes de eso tuve en la casa, como dice. Después tuve una como 4 años, y después ya dije, bueno, ya no, vamos a dejar esto, pausarlo. No pausarlo del todo, porque siempre se hace, pero sí, no dejarlo del todo, como le digo.
1: Excelente, qué bueno. Hoy estamos, pues, conociendo la historia de emprendimiento de Moisés Vargas, un joven arquitecto, especialista en el diseño de interiores, y que también, pues, se dedica a, bueno, barbero, así como lo conocí yo en algún momento, y hoy, pues, tiene también un estudio de tatuajes. Pero incursionó también en los medios de comunicación, o incursiona todavía en los medios de comunicación.
2: Seguimos en los medios de comunicación, seguimos en la revista, Gastronomía, Vida Nocturna, eventos sociales, socioculturales, cubrimos esa parte. Entonces, eso es como un plus también, de imagen para uno, y de aprender y conocer contactos.
1: ¿Cómo entró a la televisión?
2: A la televisión entré por una marca que me tenía como de sponsor para ellos. Yo enseñaba cómo se usaba su producto, y entonces fui a ese canal, y me dijeron, cuando salí, dice que usted se ve bien en televisión. Pero yo les dije, pero yo no sé nada de televisión. No se preocupe, me dice, aquí le vamos a enseñar. Bueno, es bueno aprender de todo. Y ahí me quedé. Saludo para mi productor, Elvin Cardona, que es mi mentor también en la parte de televisión, en la parte de presentación de del canal, y pues le agradezco mucho esta parte porque es una carrera que se estudia y yo la aprendí empíricamente.
1: Qué bueno, qué bueno. Y así es entonces como ha evolucionado la persona que hoy estamos conociendo. Estamos conociendo pues la historia de emprendimiento de Moisés Vargas, un joven, 35 años, que ha venido evolucionando de un juego, quizás de encontrar una máquina de para cortar cabello. Hoy también pues es parte de lo que lo ha hecho crecer como persona y como y sobre todo pues como emprendedor. Vamos a la pausa y continuamos. Somos Escuela para Emprendedores.

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0: Continuamos en su show de emprendedores para emprendedores. Fíjense bien, queridos amigos, es tan interesante lo que hoy estamos viviendo en No Te Duermas Escuela para Emprendedores, un joven emprendedor que ha evolucionado su vida. Ha estado, pues, ha sido barbero, o es barbero, dice que las raíces no se olvidan. Está en televisión también, en una revista independiente. Y hoy nos viene a contar también sobre esta idea de negocio actual. Doctor Inc. Studio. Cuéntenos, ¿qué hacen ustedes ahí?
1: Un saludo para la doctora Isis Rivas, que ella es la genio de Doctor.
0: Ella es la creadora de toda esta idea de negocio. Ajá, cuéntenos sobre ella un poquito. Lastimosamente, ella por cuestiones laborales no está aquí con nosotros, pero nos está escuchando. Cuéntenos un poquito sobre ella, por favor.
1: Bueno, la doctora Isis Rivas es una emprendedora que creo que incluso antes que yo, Isis tatuaba en su casa. Y pues ella de esa parte, para romper estigmas y todo en el mundo de la salud, digamos que el tatuaje ella fue generando y ahora es una doctora. Ajá. Y
0: es decir, que estudió, era estudiante de medicina y tatuaba, y de ahí es de donde sacaba su plata. Así para los es. Libros, para sus estudios.
1: Así es. Es, bueno, usted sabe que si uno tiene su segunda carrera, pues de ahí uno busca subsistir para hacer algo mejor, pues.
0: Correcto.
1: En el caso de ella, pues así fue. Y si tiene una carrera muy larga en el tatuaje, es una artista muy buena. Aparte de eso, ella pinta cuadros también.
0: Ok.
1: Es una artista de en varias formas. Entonces, el concepto Doctor In, y se llama Doctor In por lo mismo, de doctora. Y en la parte de los In Life, que somos las personas que estamos en el mundo del tatuaje, pues ahí está el nombre. Cuando yo entré a esta empresa, ajá, porque es una empresa, para nosotros como emprendedores así lo sentimos. Lo único que cambiamos, como le decía, del logo de la campana del estetoscopio, le pusimos una calaverita porque a los dos nos gustan y ahora es una fusión de los dos. Entonces, así está nuestra idea de negocio. Aparte de una cosita que les quiero comentar sobre la doctora, ella tatúa tatuajes clínicos. Para las personas que no saben cuáles son los tatuajes clínicos,
0: sí,
1: es algo muy interesante. Hay personas que, hay mujeres que han tenido cáncer de mama y no tienen pues la parte de
0: su seno.
1: De su seno.
0: Ajá.
1: Y ella les hace una pigmentación que es una simulación de lo que es un, por decirlo así, el
0: ajá,
1: seno.
0: Ajá.
1: La aureola. También ella tatúa cicatrices. Es muy buena tatuando cicatrices. Hay personas que no cicatrizan bien cuando tienen operaciones y creo que esa es una parte que les baja la autoestima. Ella también hace esa parte de tatuajes, hace pigmentación en labios. Es una persona, pues,
0: completa.
1: Completa, artista en todos lados.
0: Imagínese, es médico y también tatuadora, o tatuadora y médico, ¿verdad? Porque empezó una cosa primero que la otra.
1: Sí, porque cuando nos preguntan, ¿y ustedes? Porque incluso es muy raro como doctora tatuadora, pero se escucha bien.
0: Ajá. Arquitecto tatuador.
1: Sí, interiorista tatuador, o como muchos nos conocen, o no van a olvidarlo, barbero tatuador, o...
0: Ajá.
1: O presentador tatuador, o sí, pero en el caso de Isis es doctora tatuadora.
0: Ella, por ejemplo, fue la que lo invitó a usted a pertenecer a esta idea de negocio. ¿Cómo entonces empezaron a fusionarse y a poder comercializar todo su nombre?
1: Fíjese, Chemita, que yo llegué donde Isis, ya nos conocimos ya tiempos.
0: Ajá.
1: Pero yo le iba a remodelar el estudio.
0: Ah, ok.
1: Entonces yo me acuerdo que estaba sacando una clase de la maestría y la arquitecta me dice, usted tiene que hacer una mejora en un negocio. Pues yo le dije a ella, fíjate que tengo esto y voy a ir a tomar fotos, voy a hacer una medición, un levantamiento. Y me acuerdo que estaba en Torre Morazán. Entonces yo hice mi diseño, lo presenté a la universidad, a la arquitecta le gustó. Y en eso yo todavía estaba como, no estaba tatuando del todo. Ella también es parte fundamental en mí de mentora.
0: Ajá.
1: Y empezamos a hablar y hablar y hablar hasta que llegamos como que, ¿no? Te venís conmigo, ponemos algo, continuamos Doctor In y ahora es mejor. Estéticamente, como le decía, que la gente es bien visual, nuestro estudio es muy bonito. y la idea es que se sienta bien cuando usted llega. Las medidas de seguridad y de bioseguridad pues están al 100, más porque ella es doctora, todo está clean, ahí huele a clínica.
0: Interesante eso, el simple hecho de poder hacer cosas diferentes, porque tenemos en nuestra cabeza pues cuadrada de que si sos médico, dedícate a ser médico, si sos arquitecto, interiorista, dedícate a hacer lo que estás estudiando, pero ustedes buscaron también otra manera de poder llevar plata a sus hogares. Ahora bien, ¿qué tipo de tatuajes hacen entonces?
1: Hay bastantes estilos de tatuaje en este rubro. Nosotros pues tratamos de tener una línea. Yo en mi caso hago sketchwork, de blackboard, línea fina, suminagachi, si es hace realismo, hace anime, los tatuajes clínicos que le comenté. Ella hace un poco de todo.
0: Okay.
1: Y la idea es aprender un poco de todo, pues, para dar la variación en el estudio de tener pues esa parte de que a mí me gusta este estilo, o miré esta foto, o quiero algo similar, o se puede mejorar, pues. Entonces sí estamos como bien en la parte. Tenemos un proyecto que esperamos pues sea pronto, que es invitar artistas al estudio para que también pues puedan demostrar su arte.
0: Interesante, porque el simple hecho de que van así expandiendo un poquito más de todo lo que tienen. Hoy está con nosotros Moisés Vargas. Él pues tiene pues mucha experiencia como artista, es profesional de la construcción, interiorista, arquitecto, y ¿saben qué? También tatúa. Así que cuando encontramos a un profesional haciendo cosas diferentes, qué bueno nos da, porque sabemos que es un gran artista. Así que continuamos, vamos a pausa. Somos Escuela para Emprendedores.

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0: Continuamos ya en la última parte de nuestro programa. Fíjense bien, es tan interesante pues lo que hoy hemos aprendido de Moisés, de que no importa lo que estudias, sino que también puedes perseguir tus sueños. Si estudiaste algo es porque te gusta, te apasiona y lo puedes combinar. ¿Dónde queda ubicado Doctor In Studio?
1: Doctor In Studios está ubicado en Tepeyac, justamente atrás de... No voy a decir marcas, pero sí. En la casa de Salvador Narrala. Muchas personas la conocen.
0: Vaya.
1: Es una plaza donde también hay bastantes negocios. Y también hay locales por si quieren emprender, pues, para que seamos vecinos.
0: Eso es. Por lo menos, sé que los precios varían, pero ¿en qué varía un precio para hacerse un tatuaje?
1: En la sencillez. Hay tatuajes minis, por decirlo así, que son letras... figuras nada más lineales, que esos son más cómodos. Ya algo más elaborado, pues ya tiene su grado de dificultad, perdón, y más trabajo, más horas de trabajo, más materiales, entonces ahí van subiendo un poco los precios.
0: Okay, pero son accesibles para que todo el mundo pueda llegar.
1: Son accesibles, o sea, ahí nosotros aceptamos vacas, terrenos, de todo.
0: Excelente,
1: hacemos trueques.
0: ¿Qué pasa si un menor de edad llega?
1: No lo podemos tatuar, bajo las normas de nosotros y bajo, pues, creo que tenemos algo judicial después, porque no está permitido tatuar personas menores de edad. Antes creo que se hacía con el consentimiento de los papás, pero igual nosotros no lo hacemos.
0: Ok, entonces para que lo tengan bien clarito.
1: Tienen que tener la edad para tatuarse.
0: Ah, ok, para que lo tengan bien clarito de que no lo va a hacer. Cuéntenos de redes sociales.
1: Doctor In Studios, estamos en Instagram, en Facebook, en TikTok. También estamos, está el número de Doctor In. Tenemos promociones. Ya les dijimos que aceptamos de todo tipo de canje.
0: ¿Por qué ir a Doctor Inc. y no a otro estudio?
1: Hay que vivir una experiencia, creo yo. Y en cada estudio pues hay una. Pero también el trato al cliente, lo que uno va generando, la confianza con el tiempo, que uno se va haciendo amigo también de las personas, que en todo rubro pues creo que pasa. Pero nosotros, en la parte de seguridad, de bioseguridad, pues estamos bien acoplados. Lo mencionaba también por Isis Rivas, que es la doctora. Es yuca estar con una doctora porque hay que tener nítido todo. Y esa parte me gusta bastante porque uno tiene que ser en el higiene, pues, súper.
0: ¿Hay algún tipo de cuidado que se hace el tatuaje?
1: Sí, yo recomiendo también una persona que se va a tatuar un día antes que duerma bien, que coma bien. Tiene mucho que ver las emociones, cómo uno ande emocionalmente. Uh-huh. Para
0: que no ande la carne dura.
1: Sí, porque a veces uno anda como deprimido y eso hace que en las citas de tatuajes pues vaya cambiando el nivel de tolerancia al dolor.
0: Y aquí nos están preguntando en las redes, dice, ¿dónde queda el estudio? Bueno, ya lo dijo, ¿verdad? Queda aquí en la Tepeyac. Sí, por Megapaca, por ahí buen merito queda, ¿verdad?
1: Atrás de Megapaca.
0: Eso es, por ahí nomás queda. Entonces, es bueno para que podamos ir aquí en Tegucigalpa. Cuéntenos, hay muchos jóvenes que tienen mucho talento, Moisés, pero que no se animan a emprender. ¿Qué les diría usted?
1: Yo les diría que pues parte de todo, si tienen un apoyo, una mano amiga que les quiera pues ayudar, si ellos no tienen los recursos, que la acepten, más si es de su familia también, que no tengan miedo, que emprender no es fácil, que da dolor de cabeza a veces y todo, pero todo se puede. Uno tiene que ser constante, tiene que mantenerse enfocado en lo que quiere hacer y estar pues al pendiente de mejorar cada día en lo que uno está haciendo. También es bueno no ser un sabelotodo y siempre estar aceptando críticas de todo mundo, porque con las críticas uno crece y asimismo pues mejora en lo que está fallando.
0: Moisés, muchísimas gracias por su visita y muchos éxitos en su idea de negocio.
1: Muchas gracias, Chimita. Saludos a Robert que nos está viendo, nos está escuchando. Gracias por el espacio. Espero no ser la primera ni la última de estar aquí platicando y enseñándole a la gente que el tatuaje no es algo malo, es una pieza que uno lleva en su piel, y más hay los tatuajes conmemorativos por personas que quizás no están o algo que marcó su vida.
0: Gracias, realmente, bueno, gracias a Roberto también que nos ayudó pues a hacer este contacto y qué buena coincidencia pues que Moisés ha estado en nuestro programa. Importante, importante, emprender en algo que te guste, en algo que te apasione, para poder llegar a ser esa persona de éxito que necesitas. Hoy nos ha visitado Moisés Vargas, un arquitecto, un joven arquitecto, junto con su socia Isis, ¿el apellido de Isis?
1: Isis Rivas y nuestro amigo Edwin Malavés, que es nuestra cabeza de doctorín, es el cerebro, el ingeniero. Saludos, amigos.
0: Ah, bueno, ingenieros, médicos y arquitectos. Bueno, imagínense ustedes qué mejores profesionales les van a atender. Gracias a todos ustedes por ser parte de No Te Duermas, Escuela para Emprendedores. 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Y a todos ustedes, gracias por ser parte de No Te Duermas, Escuela para Emprendedores. Nos encontramos mañana con más historias de éxito aquí en No Te Duermas.

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1: Buenos días a todos y gracias por estar ya en Mordiscos y en Super 100, obviamente, ¿verdad? Así que ya estamos listos, preparados para llevarles una playlist que ya se los había yo adelantado en Radiogram de lo que se iba a tratar la playlist hoy. Normalmente yo no hago especiales de un artista en específico, pero hoy vamos a hacer la excepción, simple y sencillamente porque es la primera fecha conmemorativa del aniversario luctuoso de Ozzy Osbourne, así que hoy es el día de Ozzy, a partir de hoy, así que teníamos que hacer algo especial. Por eso vamos a hacer esa excepción. Se hizo anteriormente otra excepción que fue para otro día de otros artistas, que específicamente por el día de los Beatles, pero eso fue creo que hace como 2 años más o menos. De ahí no han vuelto a haber excepciones porque no hay más días de, o sea, solo hay día de los Beatles y hay día de Ozzy. Y ya, para el día del rock también se hace un especial porque es un día de, ¿sí me explico, verdad? Entonces, por eso vamos a hacer esa excepción hoy por el tema de la playlist y hacer este especial tanto de canciones de Ozzy como Black Sabbath. Pero eso sí, y se los aclaré de que les envié el tema, las canciones suaves, ¿verdad? Sí podemos poner tal vez Paranoid, tal vez Dreamer, que son canciones ya un poco para la hora, ¿verdad? Obviamente. Pero teníamos que hacer algo con respecto a este tema de Ozzy, que ha cobrado un significado histórico y sumamente emotivo, pues tras el fallecimiento el año pasado, en esta fecha, a sus 76 años. Y por eso precisamente el evento fue diseñado por la organización central Beat Birmingham en conjunto con la alcaldía para rendir un tributo definitivo a Ozzy Osbourne. Van a haber varias actividades a lo largo del día. Ya se los comentaba más o menos un poco en la mañana, la exposición de su trono, que fue el icónico trono de Ozzy, que él utilizó debido a su delicada salud en el show final, que se exhibe temporalmente en el Birmingham Museum en Art Gallery como parte de la muestra de Working Class Hero. También va a haber una exposición fotográfica en la estación Grand Central, que representa Back to the Beginning, una galería que documenta los momentos más emotivos de su histórico concierto de despedida. También van a haber bandas de bronces y sinfónicas. ¿A qué me refiero con eso? Va a estar, por ejemplo, la Orquesta Sinfónica de Birmingham interpretando las canciones, todos los himnos masivos de metal de Ozzy y de Black Sabbath en plena vía pública. Y a los 17, creo que 17, 18 días antes de fallecer, Ozzy se reunió con Tommy Iommi, Geezer Butler y Bill Ward en el estadio Villa Park en Birmingham para dar el último concierto de su vida, cerrando con la emblemática canción Paranoid, ¿verdad? Que pues ya la conocemos, así que no vamos a poner solo canciones de Ozzy como solista, sino que como Black Sabbath también. Sabemos que pues la banda pues fue ampliamente acreditada por inventar las bases del heavy metal del 68 hasta los años casi a los 80. Hubieron álbumes claves en su etapa, en su mejor etapa, por así decirlo, como Black Sabbath, Paranoid, Master of Reality, que son discos que pues ahí están las mejores canciones. Y obviamente dentro de esos discos están himnos generacionales como Iron Man, Children of the Grave, Paranoid, War Pigs, entre otros, ¿verdad? Cuando Ozzy decide salirse de las severas adicciones al alcohol y las drogas que tenía, obviamente afectaron la dinámica grupal. Al final Ozzy lo despidieron y dijeron: no, mijito, usted es muy loquillo, mejor vaya de aquí porque si no, nele, ¿verdad? Al final pues tuvo una carrera exitosa, reinventó por completo la, como por así decirlo, su... Él se reinventó gracias a Sharon, que también yo se los mencionaba en la mañana, y que pues construyó una carrera monumental en solitario, como por ejemplo con discos como Blizzard of Oz, Diary of Madman, también me parece que fue otro de los discos que también fueron grandes. Debutó precisamente con Blizzard of Oz. También dejó en, como solista otras canciones buenísimas como Crazy Train, Mr. Crowley, Mama I'm Coming Home, que precisamente con esa vamos a iniciar porque pues en Juro la había mencionado. Y también la banda sirvió de plataforma para guitarristas extraordinarios como por ejemplo Randy Rhoads y Zakk Wylde, que también gracias a la banda pues ellos como que surgieron, ¿verdad? Y se hizo un impacto y reconocimiento histórico. Él está dos veces en el Salón de la Fama del Rock and Roll como Black Sabbath y como solista. Entonces, ya teniendo ese contexto, me parece que es más que merecido que Ozzy tenga su día de Ozzy, con respecto pues a todo el tema de su legado en la música. Así que bien, vamos a ir leyendo. A ver, David López nos dice de San Pedro Sula, Mr. Crowley de Ozzy, buenos días, eso a Betona. Naud de Terreno Nevado nos dice buenos días, Warpig de Black Sabbath, porfa. Recuerden que vamos con las canciones suaves de Black Sabbath y las de Ozzy. No me vayan a pedir canciones muy pesadas porque no se las voy a poder poner. De ahí sí se puede, sí podemos escuchar varias. Hay varias canciones muy buenas que podemos escuchar en este primer día conmemorativo de Ozzy. Crazy Train y All My Life. Buenos días, nos dice Marco desde Siguatepeque. También Javier Ordoño, buenos días, Silvia. Hay que poner una de esas que dan curva. No, hombre, no quiero hacer esos desastres yo, ¿verdad? See You on the Other Side, nos dice Mario Galeano. Ok. Saludan en Juro a Mario, a... ¿quién más? A Fernando Maradiega, que está ahí, a Sabrina, a Javier Lagos, también, que está ya en sintonía, a Giovanni Zapata, Claudia Melara, a todos los que están saludando en esta mañana, Melisa, que ya está saludándonos también, así que ya saben entonces cuál es la temática. Aquí estoy, dice, sí, Meli, ya la vi, ya miré qué comentó en el grupo, así que vamos a ir escuchando todas estas canciones de Ozzy en conmemoración de su aniversario luctuoso, un año sin el príncipe de las tinieblas. Así que vámonos con música. 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Bienvenidos.
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0: Bueno, continuamos con la playlist que, como ustedes pues han escuchado, para los que recién vienen conectándose en la frecuencia de Super 100, pues estamos haciendo un homenaje, ¿verdad? Una excepción hicimos hoy con un homenaje de Ozzy Osbourne, ¿verdad? Ya hemos escuchado algunas canciones, como por ejemplo Mama I'm Coming Home, Changes, que por cierto pidieron la versión con Kelly, que es la hija. See You on the Other Side, All My Life, Paranoid, que es la que viene a continuación también, porque estamos escuchando no solo canciones de Ozzy, sino que también de Black Sabbath, ¿verdad? Para hablar un poco más de Ozzy, que por cierto no se llamaba Ozzy, se llamaba John Michael Osbourne, más conocido como Ozzy. Él fue el cofundador de Black Sabbath. Y ya les comenté más o menos cuál fue su legado, cuáles fueron sus mejores discos, sus mejores canciones, apodado el Príncipe de las Tinieblas o el Padrino del Heavy Metal también. Hay un comunicado, fíjense que salió un comunicado, pero ese comunicado fue el mismo que el año pasado subió Sharon para su fallecimiento. Y pues con más de 115 millones de discos vendidos en su carrera como solista y en su etapa de Black Sabbath, él cosechó numerosos reconocimientos profesionales. Está, como les decía, dos veces en la sala en el Salón de la Fama del Rock and Roll. Está también en el Salón de la Fama de la Música del Reino Unido. Tiene premios Grammy, premios Ivor Novello, tiene varios galardones de MTV European Music Awards, tiene el premio Brits, está también dentro de el Paseo de la Fama de Hollywood en las calles de las estrellas de Birmingham, además que hizo un reality que se llamaba The Osbournes, que ya sabemos, pues ahí como que pasaba un montón de cosas y eso, ¿verdad? A lo largo de su carrera mantuvo una imagen pues bastante controvertida debido a sus comportamientos en público derivados muchos de ellos por sus adicciones, su impacto que tuvo en el heavy metal y su estilo provocador, pues hicieron también que lo llamaran el Príncipe de las Tinieblas. Agrupaciones grandísimas como por ejemplo Metallica, Guns N' Roses, Alice in Chains, System of a Down e incluso Judas Priest mencionaron la importancia y la influencia también que tuvo Ozzy en sus carreras y también en el tema de las primeras notas del heavy metal. Así que vamos a seguir escuchando más canciones. Se viene Paranoid y Planet Caravan y Solitude también, que son parte de las canciones que podemos escuchar, ¿verdad? Aquí en Mordisco. Así que vamos a seguir escuchando este homenaje a Ozzy Osbourne en el primer día de Ozzy a partir de hoy, 22 de julio del 2026.
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7: Vamos con la primera nota de People Are Strange. Les mandé una imagen donde ustedes pueden ver un cielo estrellado con una tienda de campaña. Esa tienda de campaña es obviamente porque están en un campamento haciendo camping. Pero les voy a contar que ustedes ahora pueden ganar $1,500 llevando a su familia de campamento, y esto porque están haciendo un estudio. ¿Cómo afecta el sueño acampar al aire libre? Bueno, precisamente eso es lo que quiere adivinar o quiere investigar la compañía Sleep Junkie. Para descubrir y para ayudar con la investigación, va a pagarle $1,500 a una sola familia afortunada. La empresa de fabricación de colchones, porque eso se trata, se dedica la empresa a crear colchones, y ellos lo que quieren hacer obviamente es que buscar un colchón o lograr hacer un colchón que tenga una habilidad para hacer dormir a los usuarios. Ellos están explorando cómo los factores externos como la temperatura, la humedad, el sonido de la vida silvestre puede afectar el sueño de una persona, ya sea para bien o para mal. Miren, al final somos individuos individuales, valga la redundancia, o sea, somos personas individuales que a cada quien le afecta de una manera diferente cada situación. Así como a usted no le puede afectar, a otra persona sí o viceversa. Pues entonces ellos están tratando de ver qué tan, o sea, según la media, qué tanto le afecta a una persona estar durmiendo al aire libre. Si le da paz, si no le da paz, si le cuesta menos dormirse, si le cuesta más dormirse, si le da miedo, si le afectan los sonidos de la naturaleza, si no le afectan, si más bien lo que hace es que se duerma más rápido, si el frío, la temperatura, o sea, todos los factores. Es lo que ellos quieren recolectar, toda esta información. Como parte de esta investigación, la compañía va a pagarle a una familia $1,500 para que realice un viaje de 3 noches a un campamento de su elección. O sea, ustedes pueden elegir dónde se van a ir a acampar, y además le van a cubrir los gastos del viaje. O sea, le van a dar los $1,500 y de paso le van a dar todos sus gastos, la gasolina, la comida, o sea, todo lo que usted pueda necesitar para ir de camping, incluso el repelente y todas esas cosas que usted puede necesitar en el campamento. Durante usted esté acampando, los miembros de la familia deben recopilar un informe sobre la experiencia del sueño, detallando qué tipo de equipo para dormir llevaron, cómo les ayudó con el sueño y con varios factores, como varios factores, el aire libre afectaron su descanso o no. O sea, tienen que llevar un informe.

0: sea, una, vamos a decir que como bitácora, vaya, de sueño. O sea, nos dormimos, por ponerles un ejemplo, nos dormimos a las 9 de la noche. Entramos a la tienda de campaña, nos acostamos a esa hora. Nos costó dormirnos, ¿qué? Tipo 9:30, ya teníamos sueño y nos dormimos sin despertarnos toda la noche hasta el día siguiente. O sea, por ponerles un ejemplo, ¿verdad? O lo, por el contrario, puede ser, en el caso de que les haya afectado, nos dormimos a las 9 de la noche, pero empezamos a dar vueltas y vueltas, no podíamos dormir, o los niños no se podían dormir, eran las 3 de la mañana y nosotros seguíamos despiertos, no nos gustó el sonido de las cigarras, había mucho frío, llevamos solo un sleeping bag, o sea, cosas así, pues todo eso tiene que llevar detallado. Para aplicar al puesto, los solicitantes deben tener al menos 21 años, ser bilingües, o sea, dominar el inglés. Y la solicitud se puede llevar, se puede completar en el sitio web Sleep Junkie y requiere un video de presentación de 60 segundos y los enlaces de perfiles de sus redes sociales. A mí no me mandaron imagen, ¿no? Porque usted acaba de escribir, Oscar. Por eso es que no se le mandó imagen. pero ahí está, ya se la mandé. Dicen aún desde Estados Unidos, el camping es lo mejor que hay en el mundo. No teléfonos, no sonidos de ambulancia, se olvida de la rutina de cada día y eso es lo mejor. ¿Y qué mejor que si estás con tus amigos? Yo voy, dice Oscar. Sí, se ve interesante. Lo que pasa es que como todo puesto de trabajo, pues tiene que aplicar, ¿verdad? Tiene que tener al menos 21 años y pues llenar algunos requisitos para poder ser usted la familia elegida para estos $1,500, además de todos sus gastos del viaje. La inscripción para participar está ahí abierta y se va a notificar el ganador por un correo electrónico en 14 días hábiles posteriores a la fecha que usted mandó su solicitud. Si no se le, si pasaron 15 días y usted no recibió un correo, es porque no lo eligieron, ¿verdad? Evidentemente. Bien. Pues bueno, así está la cosa para esto, todo esto para hacer una investigación de cómo afecta la estar al aire libre el sueño. Muchas personas dicen que es mucho mejor dormir así, así como Nahum, ¿verdad? Eso está máquina, dice David López, así como personas que, como Nahum, que dicen que hacer camping o acampar es lo mejor que hay. Hay otras personas que seguramente no les gusta acampar y que no, eso de andar al aire libre no, como que no es para ellos. O sea, al final, como les digo, la individualidad de cada persona pues hace que haya puntos de vista diferentes. Bien, nos vamos a ir con música y ya vamos a regresar con más en otro People Are Strange en Mordiscos.
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4: Bueno, esto va a ser una... Espero yo que Oscar vea la imagen, porque Oscar, que es ingeniero civil, ha de haber visto y ha de haber hecho también maquetas. Que yo tengo entendido que los ingenieros civiles las maquetas básicamente se las destruyen, porque tiene que, a pesar de que las tiren, a pesar de que se paren en ellas, tiene que ser una maqueta bien hecha, porque pues así van a ser las estructuras que ellos hacen ya cuando sean arquitectos o ingenieros civiles. Pues fíjense que la Universidad de Ingeniería de Kumamoto, Japón, es famosa por realizar una original competencia desafiando a los estudiantes a construir torres de palillos que puedan resistir un terremoto simulado. Debido a la ubicación en el cinturón móvil circunpacífico, donde existe una actividad sísmica y volcánica constante, que Japón está básicamente encima de esa franja, Japón es el país más propenso a terremotos del mundo. Por eso hay muchos edificios que desde hace muchos años los han reconstruido con material o con estructuras antisísmicas. Ya de eso Oscar les puede explicar más, que Oscar es el experto aquí en ingeniería civil. Entonces, Japón solo ocupa el 0,25% de la superficie terrestre del planeta y el 18,5% de los terremotos del mundo ocurren ahí. Imagínense ustedes. Por lo que la construcción de una arquitectura resistente a los terremotos es primordial para ellos, y por eso es que hacen este tipo de competencias y les enseñan a los arquitectos e ingenieros a tener bases sólidas para construir casas, edificios, estructuras, calles, etcétera, antisísmicas. Con esto que les acabo de contar, esta escuela de ingeniería en esta universidad ha estado desafiando a los estudiantes a diseñar torres de mondadientes o de palillos para los dientes para resistir a terremotos simulados. Desde 2005-2006, el Departamento de Arquitectura de la Facultad de Ingeniería de la Universidad de Soyo lleva a cabo el concurso sísmico de torres de palillos de dientes, así se llama. Una competencia única que desafía a los equipos de estudiantes a construir torres resistentes a terremotos utilizando únicamente palillos de dientes y pegamento para madera. Bueno, hay que agregar que el pegamento para madera y el pegamento normal no es lo mismo, ¿verdad? La torre de cada equipo se coloca sobre un tablero de 30 centímetros y se va añadiendo pesos metálicos encima, mientras la plataforma sobre la que se coloca comienza a temblar simulando un terremoto. Una medida que aumenta las vibraciones horizontales, a medida que van aumentando, las torres comienzan obviamente a caerse por la presión de los pesos metálicos, y la última que queda de pie es declarada ganadora. La competencia de la torre de palillos de dientes fue un éxito desde su primera edición, y la Universidad de Soyo también ha organizado concursos entre equipos de estudiantes de secundaria con el objetivo de despertar ese interés de los jóvenes en la fabricación y el diseño de edificaciones resistentes a terremotos. ¿Qué nos dice Oscar? Tiene que soportar las maquetas, así es, tiene que soportar todo el peso que les pongan. Y como les digo, yo tengo entendido de que en las universidades algunos arquitectos o algunos ingenieros le botan las maquetas. O sea, no, y no lo digo en mal plan, pues, o sea, no lo hacen por ser malo, sino que porque tiene que resistir. Incluso he visto yo videos en internet que los que ponen a los estudiantes a pararse su estructura y si se viene abajo, pues imagínense. Casi ninguno lo logra, por cierto, porque yo he visto ahí en internet que todos se paran en su estructura y se terminan cayendo. Son bien pocos los que se mantienen en pie. Son muy pocos los que se mantienen en pie, así que imagínense. Para ser aprobadas para la competencia, las torres de palillos deben de tener al menos 50 centímetros de alto y pesar menos de 65 gramos. Las construcciones van pegadas a sus respectivas tablas de madera para que no se deslicen cuando la plataforma comience a vibrar. No por nada, Japón es uno de los países que tiene esas edificaciones, edificios, casas, calles, etcétera, que son resistentes a terremotos, porque pues imagínense, desde la secundaria ya comienzan a enseñarles a los que pueden ser arquitectos e ingenieros a pensar de esa manera, ¿verdad? Además de que los materiales, me imaginaré yo que también son de otro tipo de materiales para que tengan esa movilidad cuando un terremoto sucede, al igual que los tsunamis. También ellos han hecho malecones y han hecho rompeolas inmensos para que los tsunamis o las olas grandes pues no lleguen a su país. Ya sabemos lo que ha pasado Japón con respecto a terremotos y tsunamis, así que ellos se han ido preparando, así como decir, no, nos pasa una vez, pero dos veces no. Entonces ahí van pues mejorando cada vez más sus edificios y todo eso. Pensé que era una antena, dice, que ya estaba preocupada. No, hombre, David López, ¿cómo así? Bueno, así les cuento, ¿verdad?, de esta competencia de palillos de dientes contra terremotos para las universidades allá en Japón. Vámonos con música, están escuchando Mordisco. Les recuerdo que pueden mandar ya, solo tengo un clásico al 2x1. Si tienen otro, pues ahí me lo envían en el WhatsApp, 94578023, para irlo agregando. Vámonos con música, están escuchando Mordisco.
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3: Vamos con los clásicos al 2x1. Vamos a escuchar primero dos canciones de Sum 21 y 21. Y también dos canciones de Smashing Pumpkins y Alanis Morissette. Son las canciones que tengo listas para cerrar el programa. Vamos a iniciar con las de Sum 41 y luego pues con las otras. Yo regresaré a despedirme. Gracias a todos por estar pues agregando sus canciones. ¿Qué más nos dicen aquí? Sí, ya le había cambiado el nombre yo a la banda. Sum 41 es. Pero bueno, vamos a escuchar esas dos canciones. Yo regreso a despedirme para que ustedes se queden escuchando las otras canciones en el cierre de Mordiscos.
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1: Bueno, pues entonces yo me voy, ya me despido. Será hasta mañana en otra edición más del programa. Lo voy a dejar con dos canciones de Smashing Pumpkins, con también con dos canciones de Alanis Morissette. Con esas canciones vamos a cerrar el programa hoy. Gracias, como siempre, a todos por estar comentando, por estar opinando, por estar escribiendo, pidiendo sus canciones, estar también en sintonía, independientemente ustedes no escriban, a través del 94578023, que ese es el WhatsApp de Super 100. Igualmente, gracias por estar ahí. Así que será esta mañana en una edición más de Mordiscos a las 10 de la mañana. Chao.
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0: muy buenas tardes. Bienvenidos a nuestro vistazo deportivo meridiano. Listos estamos para ver ese desenlace que va a haber mañana en el Estadio Nacional de Tegucigalpa cuando se enfrenten los actuales campeones del fútbol hondureño, los Azules del Motagua y el Olimpia, aspirante al título también en esta temporada de apertura 2026. Así las cosas, los equipos se han preparado también de cara a lo que va a ser el inicio el próximo 31 de julio del arranque del campeonato de la primera división del fútbol hondureño. Partidos, obviamente, para que nos saquen realmente de lo que en este momento es la incertidumbre que todos tenemos en relación a lo que puede pasar en el campeonato de la Liga Nacional. Hablaremos de esto también, sobre lo que se puede proyectar y lo que podemos tener definitivamente como parte de eso que esperamos sea un manjar el que nos tengan los equipos de la Liga Nacional. Nilson Flores, buenas tardes, ¿cómo está?
1: Buenas tardes, don Quilmes. Buenas tardes a todos los amigos oyentes de Vistazo Deportivo Meridiano a través de Super 100 Estéreo, la radio de generaciones. Aquí saliendo de reciente de las conferencias de prensa que han brindado los dos directores técnicos, tanto Javier López como el técnico Eduardo Espinel, con quien tuvimos un pequeño

0: un encontronazo ahí, no le gustó que le preguntáramos sobre los extranjeros que han llegado a Olimpia y que así como llegaron se fueron sin ninguna trascendencia, preguntándole y queriendo saber de estos que ha traído, qué será lo diferente que vengan a aportar al fútbol hondureño. Se molestó el hombre por la pregunta, tuvimos ahí un pequeño altercado, digamos, porque la conferencia de prensa es a una pregunta y él la tomó de manera personal, pero ya estaremos comentando todo lo que se ha dado en esta conferencia de prensa, tanto del técnico Javier López, como también del técnico Eduardo Espinel. Ha hablado Michael Chirinos, después de las goleadas que ha recibido Olimpia en los Estados Unidos, dijo que se han reunido para enfrentarse cara a cara y decirse las cosas de frente. Sé que hay mucho que comentar, don Kilvin, esto que hoy hemos estado participando en el día menos uno para esta Supercopa que enfrenta a Olimpia y a Motagua en el fútbol hondureño. Don Kilvin, ¿estamos listos?
1: 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Así que Óptica Matamoros, el placer de ver bien, nos presenta esto que es definitivamente la antesala de lo que podríamos llamar el partido más importante de este año, cuando Motagua y Olimpia se enfrenten por la unificación del título del año 2026. Olimpia, que ganó la apertura, Motagua, que ganó el clausura, pues ahora se van a ver las caras para definir quién es el mejor en la temporada del fútbol hondureño. ¿Qué fue lo que pasó? Cuéntanos, Nilson.
0: Bueno, en primera instancia llegó el director técnico del conjunto motahuense, Motagua, el equipo que fue citado a eso de las 10:30 de la mañana para poder brindarle declaraciones a la prensa deportiva. Quizás enfocado el profe Javier López en el hecho de que el equipo motahuense tiene enfrente la posibilidad de seguir con ese reinado sin que le estrenen el título como recién y actual campeón del fútbol hondureño, buscando encontrar y tener, ha manifestado que ha hecho una pretemporada muy buena, ha sido el primer equipo en ponerse a trabajar, eso lo destacó mucho, no descansaron mucho porque le ha dado la importancia y beligerancia al trabajo que está pretendiendo realizar el técnico Javier López de cara a esto que se ha establecido por parte de Motagua. Ausencias para este partido: Jeffrey Macías está lesionado, tendrá 3 semanas todavía por enfrente, no va a estar disponible. De ahí los demás jugadores ya están listos, hasta el propio Jonathan Moya, de quien se está esperando que pueda tener una presentación muy positiva en este caminar del conjunto motahuense. Y por otra parte, pues saber que la responsabilidad está de no dejarse estrenar el título, de buscar cómo conseguir esta primera edición. Dice que es primera ocasión que le toca enfrentar un campeonato, un inicio de un torneo, precisamente disputando un título y principalmente enfrentado ante el conjunto merengue Olimpia, que es el archirrival. Lo ha manejado muy tranquilo Javier López, lo vemos muy sereno, muy confiado en el trabajo que ha hecho, aunque los rivales no han sido los mejores para el conjunto del Motagua. Él ha manifestado que será un tema de poder ponerlo en práctica. Mire, voy a intentar, don Kilvin, no sé si le parece, intentamos, si se escucha bien la entrevista, la conferencia la escuchamos, y si no, pues solo la vamos a comentar porque la hemos grabado para poder tener ese detalle. Esto es lo que ha mencionado el técnico Javier López.
2: Importante, creo que es muy, muy agradable también para nuestros aficionados, y no deja de ser un título más a disposición de los clubes para esta temporada. Por lo tanto, nada, felicitar a la Liga por esta iniciativa, también por el evento del día de ayer. La verdad que toda la familia del Ciclón Azul lo pasamos muy bien, y ya pensando pues en lo del día de mañana.
3: Vamos a iniciar con Samael Vanegas de la serie de preguntas. Gracias, profe, por su participación, y ahora vamos con las preguntas.
4: Buenos días, profe. Samael Vanegas, de SB Deportes.
2: Buenos días.
4: ¿Cómo llega Motagua a este partido en cuanto a la preparación, en cuanto al nivel tal vez que usted pretende, ya, viendo que ya arranca prácticamente el torneo de la Liga Centroamericana y el torneo local? Gracias.
2: Nos sentimos preparados, yo creo que estamos le estamos dando mucha continuidad a lo que veníamos haciendo meses atrás y puliendo detalles, mejorando algunos aspectos del juego, donde sabemos que tenemos que dar un pasito adelante y también, bueno, integrando a los compañeros que son nuevos en el equipo para que conozcan las dinámicas, nuestros patrones de juego, de entrenamiento, y todo ha ido con mucha normalidad, a excepción de esta pequeña lesión de Jeffrey Macías, que lo va a tener apartado el equipo 2-3 semanas más.
5: Profesor, también a Fútbol Digital, por favor.
6: Profesor, aquí André Lanza para Fútbol Digital. ¿Cómo ha visto el plantel? ¿Cómo nos hemos dado cuenta que han tenido doble turno de entrenamiento y también con las incorporaciones? ¿Cómo se ha manejado y pensando en el viaje en Haití también?
2: Buenos días. La verdad que los he visto muy bien. Los que ya estaban en el torneo anterior llegaron fenomenal de todo, de peso, de actitud, con muchas ganas de trabajar. Como muy bien comentas, hemos trabajado durante 4 semanas a doble turno. Esta semana hemos empezado a bajar un poquito el volumen. Los veo bien, los veo contentos, los veo alegres, los veo trabajando con muy buena predisposición, reforzando cosas que ya veníamos haciendo con frecuencia, incorporando algunos detalles nuevos y facilitando mucho la integración de los jugadores que han llegado nuevos. Me da pensar que tenemos una base inicial mucho mejor que la de cuando uno llegó aquí el 11 de agosto y esperamos que eso se vea reflejado en el juego y en los resultados que tenga Motagua durante este semestre.
5: Fútbol de Tacón, por favor.
7: Hola, ¿qué tal? Buenos días, profe. Gabriela Matamoros para Fútbol de Tacón. Profe, aparte de Jeffrey, ¿qué otra baja tendría para este partido y también para el inicio del campeonato? Y el tema de Jonathan Moya, profe, ¿ya está disponible para que juegue con el equipo?
2: Sí, nosotros vamos a tener la única baja del tema de Macías. Más o menos iban a ser 3 semanas, ya lleva una semana y media. Quizás para la jornada 1 de Liga Nacional todavía no esté disponible, pero espero que para la jornada 2 de Copa Centroamericana ya esté listo y nos pueda acompañar para tener el plantel al completo. Y en relación a Moya, sí, ya está integrado en el equipo y vamos poquito a poco con él, sin prisa pero sin pausa, como le comento a él, y estará disponible para el día de mañana.
8: Buenos días a todos, buenos días, profe. Son Flores de los medios estatales por acá. Los partidos que ha jugado de fogueo han sido partidos para soltar cargas. ¿Este cómo lo ve, sabiendo el nivel que presenta Olimpia y lo que ha podido servir y lo que significa un clásico?
2: Sí, para nosotros la pretemporada era importante desde el punto de vista deportivo. La carga más importante la hemos hecho a través de los entrenamientos. Era importante también acercarnos a nuestra afición, no solo la que está en Tegucigalpa, sino la que está en entornos cercanos, medios a Tegus. Estamos muy contentos de los partidos de pretemporada que hemos realizado. El aspecto social también era y es importante. Y mañana veremos si toda esa carga de entrenamientos y de partidos que hemos realizado, yo considero que sí, son suficientes para prepararnos para este reto, para este desafío, que es enfrentar ni más ni menos que Olimpia a un único partido, y teniendo presente que al término del mismo podemos obtener el primer título de semestre.
0: Bueno, ahí está, ahí parte de lo que decía el director técnico en esa conferencia, que duró aproximadamente unos 8 minutos, y lo más relevante que ha dicho el director técnico del conjunto motahuense en base a esta posibilidad de estrenar su título como campeón y estar a las puertas de uno de mayor trascendencia, don Kilbert, en esa primera generalidad, es lo que ha mencionado el director técnico Javier López.
1: Y es que muy poco también lo que se puede decir en este momento, porque apenas van a romper el hielo, no se sabe realmente cuál viene siendo realmente el rendimiento individual y colectivo del equipo. Mientras no lo miremos en el campo, no podemos analizar y menos juzgar en lo que se puede pretender de parte de Javier López, que obviamente ha podido lograr pues tener un equipo de respeto dentro del marco del campeonato de la Liga Nacional. De hecho, en teoría, parece el mejor equipo, el mejor conformado, o mejor dicho, el mejor plantel, no equipo, porque lo de equipo lo vamos a dejar para más tarde, pero ciertamente un plantel que definitivamente ha venido a demostrar que efectivamente hay una preocupación por lo que se debe de hacer, y hay una meta también de poder llegar a esa Liga Centroamericana con posibilidades de éxito. Así que mañana será la prueba realmente, mañana veremos realmente lo que se ha trabajado, lo que se pretende por parte del técnico azul, y por el otro lado también esperar también rendimiento individual de los jugadores. Yo lo que sí espero es que

0: de alguna manera los jugadores nacionales empiecen a dar ese plus que necesitamos y que definitivamente lleguen con esa, con ese optimismo que finalmente le pueden entregar el mismo talento y las capacidades que tiene cada uno de ellos para que nos puedan mostrar realmente espectáculos deportivos en los diferentes estadios del país.
1: Y coincidimos en el punto de vista de no poder gestionarnos o no poder ver más allá de lo que están tratando de hacer porque vienen saliendo de una pretemporada. Ahora, la obligación, don Quilmes, es como equipo campeón, como equipo que definitivamente siempre alardea la gente, los aficionados, que Motagua en finales siempre le gana a Olimpia, entonces habrá que demostrarlo, aunque sigo sosteniendo también esa versión que usted siempre nos manifiesta de que 40 es más que 20. Entonces, por ahí podría ser esta situación. El otro que habló en esta conferencia de prensa, bueno, yo no le veo, no es que no lo voy a no le voy a dar trascendencia o lo voy a desvalorizar, sino que simplemente hoy le hicieron una pregunta a Marlon Licona, quien es el primer capitán del conjunto azul profundo Motagua, en el hecho de decir que es un jugador que me parece que se acomodó a Motagua. Pasó el agua, siempre estuvo bajo la sombra de los guardametas y cualquiera diría haber estado a la par de Noel Bayares, haber sido suplente de Hugo Rolando Caballero. O sea, parece que el trabajo de él poco o nada logró consolidarse porque llegaron una gran cantidad de guardametas y siempre fueron los primeros. El último, Jonathan Rouyer, estuvo por años como titular en Motagua y ahora llegó Luis Ortiz y recién llegó y le quitó la titularidad. Al final él dice que ha estado trabajando y que depende de los técnicos, pero para mí yo no sé, la verdad que creo que debió haber buscado nuevos, mejores derroteros, aunque él es feliz siendo campeón y vistiendo la camisa del azul profundo. En cambio, Michael Chirinos, que es uno de los jugadores beligerantes en Olimpia, don Quilmes, ha sido muy, muy puntual al decir que está trabajando en ese entorno para poder mejorar, porque Olimpia no está acostumbrado a recibir goleadas. Vamos a escuchar de inmediato a Michael Chirinos y después se genera el comentario, don Quilmes, de esto que ha dicho el capitán, uno de los capitanes del conjunto Merengue Olimpia.
2: Hicimos grandes encuentros contra equipos de la MLS y eso te ayuda a retomar un ritmo que es lo que el profe quiere. Y bueno, vamos por esa final, sabemos que va a estar muy duro.
3: Por ahí.
4: ¿Qué tal, Chirino? Por acá, Valdemar aparece Sport. Es una final más contra el rival favorito, Motagua, ¿no? ¿Cómo lo vive Chirino? Es una final más. Y como se le decía a Licona, prohibido perder contra Motagua en tu caso, Chirino.
2: Sí, bueno, es el rival que siempre va a vencer. Es normal como jugador, lo tomamos de la mejor responsabilidad. Están los nervios siempre porque es una final que no quieres perder contra un rival muy complicado, así como ahí vos cagado. Pero bueno, al final sigue siendo fútbol. Nuestra prioridad es salir adelante, retornar a un nivel. Sabemos que tenemos que salir campeones nuevamente. Y bueno, vamos paso a paso, pero la verdad es que estamos trabajando de la mejor manera para lo que queremos.
3: Fútbol digital, por favor.
4: Fútbol digital. Michael, aquí Andrés Lanza para Fútbol Digital. ¿Cómo ha sido esa pretemporada? ¿Cómo has visto los cambios que ha tenido el plantel en muchos aspectos? ¿Y cómo te sentís de cara a este partido?
2: Sí, bueno, hemos tenido cambios algo fuertes. Creo que se han ido compañeros que hemos querido mucho en lo grupal, pero bueno, esto es parte del fútbol también. Los resultados esta vez no nos acompañaron en los encuentros que queríamos en la MLS, pero bueno, también es parte y es bueno que te den tu golpe de autoridad para que volvas a la realidad. Pero como les digo, volvemos a trabajar, estamos aquí, estamos enfocados en la final y vamos con un camino para que el día de mañana sea el primer paso.
3: Mi pasión. Con gusto, Gerardo Bustillo, te saluda. Una realidad, somos los que estamos ahí al frente de los aficionados y lo leemos. Hay una preocupación total de los olimpistas por lo que está pasando, recibir 8 goles en 2 partidos en amistosos. Y te escuchamos por ahí, medio, decir, tenemos que hablar. Saben que está en un momento complicado y has hablado porque no logramos entender más o menos qué tenías que hablar, si es de fichaje, si es de plantel, si es del estilo de juego, si es de la actitud de algunos jugadores. ¿Estás claro el momento que están viendo y que el aficionado olimpista hoy tiene bastante dudas?
2: muy buena pregunta. No, la verdad que sobre lo que dije es la realidad. Se nos fueron casi 10 jugadores del plantel actual, que del plantel anterior que teníamos, y es un golpe duro también, pues, porque aquí nos caracteriza por campeonatos, no por partidos, y está claro que tenemos muchos jugadores jóvenes en esta vez para que puedan salir adelante, que es lo que el fútbol hondureño también necesita. Vamos a ir paso a paso, vamos a ir metiéndoles a todos. Ya hemos hecho algunas reuniones grupal para decirnos nosotros en la cara lo que estamos fallando, tanto cuerpo técnico como jugadores, y eso nos hace más fuerte. La verdad que tuvimos una reunión muy importante y eso nos hizo más fuerte, y estamos muy, muy enfocados para el día de mañana y estamos preparados.
5: Muy buenas, Michael. Gusto saludarte. O sea que en estos momentos hay cierto temor por el rendimiento que está teniendo Olimpia. Y tú, el principal, esa presión, ¿cómo la manejas? Porque eres de los llamados a sacar adelante este equipo melenudo.
2: Bueno, el rendimiento siempre tiene que mostrarse de la mejor manera, porque estamos en un club importante, como les digo. Nosotros no somos de partidos, somos de títulos. Y el día de mañana tenemos un título enfrente que está a un paso. Ya lo que pasó en la MLS ya pasó. Nos hizo una enseñanza muy buena. Y bueno, como les digo, mañana va a ser un título muy especial. Esperemos trabajarlo de la mejor manera, lo que el profe quiere, y ganarlo. Y sobre mí, yo lo digo, aparte, sigue siendo fútbol. Lo digo tranquilo. Sí, está claro que a veces, que cuando pienso en algunas cosas, se me ponen los nervios, que es normal, pero sigue siendo fútbol. Sigo disfrutando de la mejor manera, como cuando era niño, cuando me ponía los tacos Flamingo. Y bueno, al final, pues, estamos preparados para el día de mañana.
1: Bueno, hasta ahí lo que ha mencionado Michael Chirinos, uno de los referentes de este conjunto Merengue Olimpia, por esa responsabilidad de poder salir avante. Es uno de los que salió muy molesto, don Kilbert, después de las presentaciones nefastas que tuvo Olimpia allá en los Estados Unidos, y es lo que ha externado sobre esto que ha acontecido en parte de Olimpia.
0: Sí, pero también Michael Chirinos debe entender que en el fútbol se debe de correr, no caminar. Y últimamente Chirinos lo que ha hecho es caminar, no ha venido trabajando realmente como se puede esperar, como aquel jugador que se fue en su momento y que regresó con ímpetu, con ganas. Ahora no lo vemos de la misma manera, así que como parte de los referentes que tiene el equipo, obviamente tiene que dar muestras de ese sacrificio, de ese trabajo que se debe de hacer para ponerse a tono con las obligaciones que tienen, porque nadie puede estar viviendo del pasado. Recordemos lo que hizo Chirinos en aquella ocasión, Chirinos con aquel gol, Chirinos con esto, no. Todo esto es presente y lo que pueda pasar en el futuro. Y obviamente lo que ha pasado con la MLS, no nos hagamos pelotas, hombre. Nosotros no estamos en condiciones para enfrentar ningún equipo de la MLS con posibilidades de triunfo. Las inversiones que tienen estos, el trabajo que hacen, las condiciones que se manejan, en fin, me parece que no es para estarle echando permanentemente fuego al fuego con esto. Ningún equipo de la Liga Nacional está preparado para ir a la MLS, ir a Estados Unidos y venirse con los triunfos que a todos nos gustarían. Estas son realidades absolutas. No nos hagamos pelotas. Lo que a Olimpia le pasó fue sencillamente jugar con un equipo superior sin estar preparado para ir a enfrentar partidos de esta naturaleza. Así que desde esa parte, yo no le veo mayor agravio a Olimpia. Por el contrario, estas son motivaciones que también le permiten al equipo ir sumando esas obligaciones que tiene para poder finalmente demostrar que están y estarán a la altura del campeonato de Liga Nacional, como también de la Liga Centroamericana.
1: Sí, definitivamente hay cosas que hay que valorarlas, y obviamente, ¿no? Ha sido un escándalo lo que le ha pasado a Olimpia en los Estados Unidos. Pero de acuerdo, no estamos para ese tipo de competencias, el nivel es superior, y de repente nos hemos quedado también nosotros con esa imagen de aquel Olimpia que competía contra los equipos grandes y se ponía el overall, sino con
0: sí,
1: la
0: pero calidad. Pero es que lo que pasa también, Nilsson, para llegar a ese tipo de partidos, es como lo que usted tiene en perspectiva, por ejemplo, con la Liga Centroamericana, que tenga equipos debidamente preparados, que ya estén amalgamados, que tengan sentido de equipo, que se vaya viendo realmente quiénes son las figuras que van destacando. Olimpia no llegó con ninguna preparación a los Estados Unidos. Cumplió con las obligaciones contractuales porque también había un buen dinero de por medio. Pero no estamos hablando de un equipo que salió del país realmente conformado como debe de ser. Olimpia ya quedó en deuda con la temporada anterior. los jugadores que se han ido, pues se fueron y lamentablemente no hicieron el trabajo que merecieran haber mostrado dentro del certamen de Liga Nacional. Ahora es otra historia. Ahora vamos a ver qué es lo que pasa con la nueva gente que ha llegado y qué tipo de trabajo vienen materializando para finalmente poderlo mostrar en el campo de juego. Para mí eso de la MLS, le vuelvo y le repito, para mí no cuenta, porque lamentablemente cuando usted viene con un equipo de segunda división y se va a enfrentar a uno de primera. Lo que pasó, por ejemplo, en los partidos que hemos tenido, a donde, por ejemplo, se golearon a los equipos de segunda, equipos que se vinieron de sparring, pero es que no están tampoco a la altura para poder enfrentar a los equipos de la primera división. Así que más o menos ese es el parangón que podríamos señalar en relación a esto que ha pasado en los Estados Unidos. Pero tampoco es como para tomarlo, como que es una vergüenza, que es lo peor que pudo haber pasado. Habría que ver, por ejemplo, ya el equipo con una amalgama que realmente se pueda sentir y verse en el campo, cómo le iría realmente en otro tipo de partido de este tipo de exhibición que hemos tenido.
1: Definitivamente, don Kilber. No sé si hacemos, va a ser la pausa, don Kilber, y al retorno escuchamos a Eduardo Espinel ya más detallado, más para poder tener y que usted nos haga un análisis también de esto, lo que para poder generar esa expectativa de lo que va a pretender Olimpia para esta temporada y también escuchar esa ese zipizape que tuvimos con respecto a la pregunta que le hicimos si los extranjeros que hoy llegan a Olimpia van a tener la asistencia que han dejado de tener, como Santiago Ramírez, que solo vino a jugar un partido, anotó un gol al Choloma y luego se fue sin pena ni gloria. Y definitivamente Olimpia en los últimos años, usted lo ha mencionado, se ha equivocado trayendo jugadores que definitivamente no han aportado nada y vienen a pasar el agua, y algunos otros solo vienen a cobrar al fútbol hondureño. No sé si le parece y después de la pausa escuchamos esto, la reacción, o usted me indica.
0: 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Vamos a la pausa y regresamos.
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15: Bien, amigos, continuamos con nuestro Vistazo Deportivo aquí a través de Super 100 Estéreo, la radio de generación. ¿Saben usted por qué le dicen radio de generaciones? Porque todos, sin excepción alguna, en diferentes etapas de nuestra vida estuvimos siempre pendientes de lo que nos tenía Super 100 Estéreo, sobre todo con las grandes rolas que en su momento desfilaron por esta famosísima, extraordinaria y única radio de generaciones, Super 100. 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Pues Nilsson, también estamos esperando que Olimpia haga la tarea que corresponde a esta temporada. Olimpia lo está pensando clara. No crea usted que Olimpia está haciéndola simplemente así como quien dice ya tonta y a loca. Olimpia sabe que es muy difícil contratar jugadores de primerísimo nivel que vengan a bajo costo. Los costos de los equipos de primer nivel realmente cuestan mucha plata. Y obviamente Olimpia lo que trata de hacer es ir creando definitivamente una base que le pueda permitir alguna exportación. Porque Olimpia ha perdido la gran oportunidad de poderse convertir o haber dado continuidad a aquello de que era el equipo de mayor exportación que había en el país. Pues eso trata de hacerse en este momento de Olimpia. Y obviamente buscando algunas alternativas que le puedan dar solución en relación a los jugadores extranjeros. Pero obviamente no hay que ponerles tipo A. No hay tipo A para el fútbol hondureño. No hay tipo B. No hay tipo C. Incluso los jugadores que vienen a Honduras son D, E, F, G. Por ahí andan los jugadores que pueden llegar al fútbol hondureño. No es fácil contratar con el poco dinero que tenemos nosotros en el país para ir forjando equipos que realmente, como en otros años, definitivamente se construían con relativa facilidad.
16: Sí, tiene mucha razón, don Kilbert, pero apostarle a los jóvenes debería ser opción para nosotros. Si no tenemos la capacidad para contratar, pues hay que forjar esa oportunidad de tenerlo a los jóvenes, ¿no?
15: Mire, yo estuve hablando ayer con Omar Madrid, realmente lo que tiene Olimpia como visión es esa, la gente joven. Tienen una cantidad de jugadores jóvenes que tendrá que mostrarlas en el campo de juego para finalmente ir evaluándolas. Pero sí, definitivamente, esa es la visión que tiene Olimpia. Ir dándole oportunidad a los jóvenes valores para que finalmente se vayan constituyendo en las figuras del futuro y obviamente para alguna ocasión ser exportables. Así que no extrañe lo que está pasando. Sencillamente, Olimpia lo que está buscando también es traer algunos jugadores que le puedan servir, que puedan ser útiles y que por su condición de extranjero vengan a hacer la tarea que les corresponde. Pero eso todo, como todo ha pasado, está en veremos. Olimpia lamentablemente no ha podido fichar de gran calidad en los últimos años. Vamos a ver si en alguna de estas pega y finalmente pueda tener los resultados que se pretenden.
16: Sí, vamos a escuchar qué dijo Eduardo Espinel en esta conferencia de prensa con respecto a la Supercopa y también al inicio de Copa Centroamericana.
17: Sensaciones, ¿no? Para empezar un torneo, sensaciones de lo que ha venido trabajando, pero yo siempre digo que no hay cosa más valedera para evaluar que la competencia misma, ¿no? Entonces, por un lado, podemos tener sensaciones nosotros, podemos tener la sensación de que si cumplieron los pasos de la preparación, por ahí siempre con algunos problemitas, como tiene todo el equipo, en cuanto que no se puede contar con algún jugador en toda su pretemporada, por lesiones o porque no ha llegado todavía. Pero creo que en líneas generales el grueso del plantel hizo una buena preparación, donde se sacaron conclusiones positivas, conclusiones por supuesto negativas, que son las que nos importan más también, porque esto se trata de comenzar un torneo nuevo y lo que hay que identificar lo más rápido es lo que hay que mejorar, ¿no? Entonces, ha sido una pretemporada desde el punto de vista deportivo con la planificación que se hizo de acuerdo a los plazos, no hubo ningún inconveniente, y por otro lado, desde el punto de vista humano, donde se convivió en algún momento cuando viajamos con un grupo de jugadores donde se conocieron algunos que llegaron y que por ahí no eran conocidos de los compañeros y que sirvió también para la convivencia. Entonces, creo que no hay excusa. Bueno, seguramente en el partido de mañana iremos identificando si las sensaciones que tenemos nosotros que son buenas como para encarar este campeonato, donde sabemos que va a ser difícil no solamente el partido, sino el semestre, por una renovación que se está haciendo, que se viene haciendo, pero que creo que ya tenemos que apuntar a poder conseguir algunas cosas o algunos objetivos que no pudimos conseguir en el semestre pasado.
18: Buenos días, profesor Espinel, por acá, Daniel Mariano para AS Sport. Profe, se va a ver las caras con los dos mejores técnicos de los dos torneos, ambos campeones. ¿Le genera presión? Usted ya sabe cómo se juegan clásicos, la última vez, más allá de 3 puntos, ustedes lo ganaron aquí en el Nacional. ¿Cómo vive un clásico más y sobre todo porque se está disputando un título para el inicio de esta temporada?
17: A ver, sí, por supuesto que nos vamos a enfrentar a entrenadores como Javier, ya mostró lo que es como entrenador, no solamente acá, sino cuando eligió en otros países. Para nosotros es un orgullo, porque en definitiva la competencia también te la exige a quien enfrentás, ¿no? Entonces la exigencia es máxima para nosotros. Es un poco raro opinar sobre esto, porque en líneas generales no me acuerdo si en mi carrera ha empezado un torneo, o sea, una parte oficial de un campeonato con una final de entrada. Yo no recuerdo. Pero bueno, es una experiencia nueva, vuelvo a repetir, yo creo que ninguno sabemos qué puede ofrecer o hasta qué porcentaje de exigencia puede ofrecer cada plantel, porque va a ser al haber incorporaciones nuevas, por ahí sin mucho rodaje futbolístico, para nosotros muchas dudas de cómo podemos afrontar 90 minutos de fútbol o más, ¿no? Pero bueno, lo que se me ocurre es, como lo he dicho, estar con nervios, por supuesto, con ansiedad, por supuesto presión, porque es parte de nuestro trabajo, y lo más importante es que eso se canalice en forma positiva para nuestro trabajo, ¿no? Y eso aspiramos.
18: Profesor, aquí Andrés Lanza para Fútbol Digital. Sabemos que este final de julio e inicio de agosto va a ser un mes bastante cargado para este equipo, comenzar principalmente con una Supercopa, luego Copa Centroamericana y la Liga Nacional. ¿Cómo va a manejar, con lo que se ha mencionado del plantel, las cargas, más que todo por la importancia de cada uno de esos torneos?
17: Bueno, creo que ya me han conocido un poco desde que estoy acá, cómo he manejado las cargas con diferentes... Nunca, por ejemplo, si jugamos cada día, repetimos un equipo, porque evaluamos que algunos jugadores no pueden afrontar cada tres días la competencia, y bueno, seguramente va a haber una mistura ahí también, también de un promedio de edad que va a ser mucho más bajo todavía que el semestre pasado, pero que sí que le vamos a dar oportunidades a chicos que tiene riesgo, pero en algún momento hay que asumirlo, y bueno, iremos identificando las cargas de esa manera. No es ajeno a comenzar así, porque ya de hecho casi todos los semestres que hemos estado nosotros ha sido una seguidilla de partidos, primero con CONCACAF, después la Centroamericana, el campeonato local, siempre ha sido bastante de jugar partidos seguidos. Entonces hemos tenido experiencia en ese sentido, y bueno, ojalá que la podamos, esa experiencia, tratar de aprovecharla en estos partidos que van a ser también de sumo riesgo y de pocas horas de un partido a otro.
19: Profesor Espinel, Henry Oviedo para HD Sport y Deportes Caeros. Profe, bajo este contexto, gran cantidad de bajas en Olimpia, unas incorporaciones que le ha permitido a usted ahora sin tener pretemporada, ¿está satisfecho usted con este proceso previo? Y si ya tiene definido ese once inicial, porque obviamente entre estas salidas y las nuevas incorporaciones, a nosotros se nos cuesta poder armar el posible once de Olimpia mañana. ¿Usted lo tiene claro?
17: Sí, yo lo tengo claro, o sea, para este partido ya lo tengo claro, y ya hemos trabajado con ese 11, ¿no? Y alguna variante que van a haber en el partido, de acuerdo a cómo se vaya llevando a cabo la competencia. Pero por supuesto, tengo los 11, pero no quiere decir que tengo los 11 que van a jugar el torneo todos los partidos, ¿no? Tengo el 11 para iniciar este partido. De acuerdo a los rendimientos, después iremos viendo cuáles son los 11 siguientes. Pero claro, al faltar algunas piezas que nosotros no imaginamos que iban a estar para este partido, sí se nos complicó en algunas cosas que queríamos hacer o en alguna estrategia que queríamos hacer. Pero bueno, es parte de nuestro trabajo, de adaptarnos a las circunstancias que tenemos y no tenemos excusa. O sea, los que van a entrar sé que van a dejar todo y van a tratar de hacer un trabajo acorde a lo que es Olimpia, y los que están esperando en la banca van a estar pronto para auxiliar a aquellos que por ahí no puedan terminar los 90 minutos.
16: Bueno, hasta ahí parte de lo que ha dicho el director técnico Eduardo Espinel en torno a este partido contra Motagua y lo que ha ido estructurando él como idea, que coincide con el punto de vista de que serán los jóvenes, don Quilbert, que afronten este torneo, y los de experiencia, pues a tratar de orientar a estos jóvenes del conjunto Merengue Olimpia, que se la va a jugar poniéndolos al frente en partidos importantes, apostándole a volver a retomar una idea de formación en el conjunto blanco.
15: Es que tiene que ser así, hombre. Nosotros en Honduras tenemos que aprender y entender que cuando no hay poder adquisitivo, cuando no hay dinero, usted tiene que buscar las formas que le puedan permitir llegar a los objetivos con mayor facilidad, de acuerdo a lo que usted tiene. Usted no puede estar haciéndose ilusiones con lo que definitivamente no puede alcanzar. Honduras no está en la capacidad de traer jugadores 5 estrellas al país, que incluso eso, si vienen al país, difícilmente pegan también. No es fácil definitivamente poder manejar una estructura deportiva que le pueda permitir una competencia permanente. Eso lo tiene que hacer de acuerdo a las posibilidades que usted tiene. Y obvio es, en Honduras, como lo he dicho hasta la saciedad, durante décadas, Olimpia tiene suficiente material humano. Lo que pasa es que hay que irlo a buscar. Hay que darle oportunidad, porque usted lo puede ir a buscar, pero igual lo mandan y lo ponen, por ejemplo, en las reservas o lo ponen en el primer equipo y finalmente va sencillamente a la banca. Si usted le va a dar oportunidad, dele la oportunidad como debe de ser, la confianza que debe de tener el jugador para que pueda crecer. Mire que hay muchas motivaciones como para que los jugadores puedan tomarse eso como parte elemental en su formación. Que le den la oportunidad. porque sabemos que hay definitivamente una gran falencia de jugadores en el fútbol hondureño. Y no me diga que uno, que Oliveira, porque metió tantos goles, es el mejor fichaje que hemos tenido. No, son jugadores estándar que lamentablemente podríamos tener nosotros en algún lugar escondido, pero todavía no lo hemos descubierto. Aquí lo que hace falta realmente es que hayan buenos escauteadores, que haya gente que esté dedicada a la búsqueda de jugadores, pero no solamente así como quien dice superficialmente, en las ligas que están en la capital, o en las ligas que están en San Pedro Sula, o en las ligas que están en la ciudad Puerto de la Ceiba. ¿Qué pasa con los otros departamentos que no pueden definitivamente entregarnos más de algún jugador? ¿Cree usted que no va a haber un buen jugador, por ejemplo, en Ocotepeque? ¿Cree usted que no va a haber un buen jugador en Lempira? ¿Cree usted que no hay un buen jugador en Gracias a Dios? En fin, si usted realmente se da la tarea de hacer una inversión que le pueda permitir traer esos recursos, sin duda alguna usted te diga pegando como debe de ser. Pero cuando usted lo está haciendo simplemente porque lo que tiene aquí, eso es lo que más le conviene, porque son jugadores de la capital, porque sale muy caro para poderlos traer, para que se puedan enrolar en el equipo, todo eso definitivamente viene a ser mal. Honduras y sus dirigentes lo que deben de entender es hacer una buena inversión en las ligas menores. Ahí es a donde pueden encontrar realmente la mina de oro que lamentablemente todavía no se ha descubierto. Como muchas minas que tenemos en el país y que lamentablemente nadie ha llegado a ellas y tal vez está encargada de oro, no sé de cuántos materiales más, pero lamentablemente nosotros no tenemos esa curiosidad que deben de tenerse para poder formar realmente jugadores que nos puedan permitir ese desahogo que nos tiene atormentados a nosotros. Pero definitivamente, si se le da la oportunidad a los jugadores jóvenes, que no le quepa la menor duda que van a haber grandes sorpresas, particularmente en este caso que estamos hablando de Olimpia.
16: Ahora, yo le consulto, don Kirby, en los últimos años, ¿se ha equivocado o no se ha equivocado Olimpia trayendo jugadores extranjeros que no vienen a aportar? Y digo, ¿la era Espinel?
15: No, es que usted, esa pregunta no me la debe de hacer, esa es la pregunta obvia. Sabemos que ha habido equivocaciones radicales, pero volvemos al principio del comentario que le estoy haciendo. ¿Qué capital tiene usted para traer buenos jugadores? ¿Cómo le va a quitar por ejemplo, un buen hombre? No,
16: pero Olimpia lo tuvo con Pedro Trovio, tuvo plata y invirtió plata en jugadores. Exacto, entonces a eso me refiero yo. Y Eduardo Espinel también se ha equivocado. Este Santiago Ramírez no lo trajo Pedro Troglio, lo trajo él. Y vino a jugar un par de minutos nada más.
15: No, y definitivamente, en eso no vamos a discutir absolutamente nada. Porque hemos visto realmente que el trabajo que se ha venido realizando en ese sentido, en el escauteo de jugadores internacionales, no ha sido bueno. Porque esto es como pegarle realmente a la loto. Que tiene que pegarle de una manera pero espectacular para que se pueda ganar un premio. O sea, es uno en no sé cuántos millones que puede pegarle. Pues lo mismo resulta también. Si usted no tiene plata, Nilsson, pero plata, no estamos hablando de centavos, porque aquí nosotros le damos plata porque oímos que pagan 15,000, que pagan $20,000 por un jugador, que qué barbaridad, etcétera. No, hombre, esas son babosadas realmente. Usted tiene que hablarme, por ejemplo, que tenga $100,000 para traer un jugador, por ejemplo, y saber que le tengo que pagar otros $100,000 también para que pueda venir al país. No es comida de cualquier trompudo. Aquí la gente se imagina que con $5,000 usted puede traer un jugador 5 estrellas. No, hombre, no se engañen, no se llamen a la tontería. Eso no es cierto. Para traer jugadores de calidad, por eso le estoy diciendo que lo que deben de hacer es traer entrenadores de calidad para que trabajen en la formación de jugadores jóvenes. Eso es lo que debe hacerse la inversión. Pero la inversión, cuando usted me habla, por ejemplo, que $20,000, que no, hombre, esas son bagatelas. En cualquier parte del mundo le pueden pagar esos $20,000. No es fácil. Y cuando usted trata de sacar un jugador que puede ganar, por ejemplo, $10,000 en Argentina o en Uruguay, cuando los venden, no los venden por $20,000, hombre, los venden por 100, 200, 300, etcétera. Por eso le digo, aquí nosotros estamos en categorías. Para tener un jugador categoría A, no tenemos suficiencia. Nosotros traemos jugadores de categoría D, E, F, G, H, I. No traemos jugadores realmente de nivel. Y eso no es responsabilidad única y exclusivamente de los técnicos. Los técnicos pueden pensar, este me puede venir bien, este me puede ayudar en esto, pero obviamente las exigencias ya cuando están aquí son mucho mayores de las que en su momento les ofrecieron. Así que no es fácil, mejor nos dedicamos a hacer lo que tenemos que hacer. Y en esa la pregunta que usted me hizo, estamos claros, no se ha traído nada, nada, nada bueno. Lo último que yo recuerdo más o menos que estuvo cerca de pegar fue Maidana. De ahí, definitivamente no hemos traído ningún jugador que realmente nos haga pensar. Por ejemplo, aquí le dieron con bombos y platillos a este muchacho que se fue de Olimpia, ¿cómo se llama? El mediocampista, a Mulet, que ahora resulta que era un crack. No, hombre, si de esos tenemos. Y aquí, por ejemplo, se han dado a la tarea de minimizar lo nuestro. Yo no sé si Jan Batisté va a ser la gran figura de Olimpia, pero asoma para eso. Asoma para ser un jugador determinante en el medio del campo. Pero hay que darle continuidad, hay que darle confianza, hay que permitirle que vaya creciendo como debe de hacerlo. Hagámoslo con lo nuestro, hombre. Dejemos de estar pensando que el extranjero este o el extranjero otro nos va a pegar. No, no, no. Hay material humano en Honduras. Hay que formarlo, hay que forjarlo y hay que ponerle buenos directores técnicos para que tengan experiencia, para que realmente puedan ganar y sumar a la formación que ellos pretenden tener en algún momento.
16: Sí, tiene toda la razón. Esa es una fórmula que usted la ha compartido desde hace muchos años y que en algún momento, fíjese que don José Rafael Ferrari, que en paz descanse, la puso en práctica con Héctor Vargas y ahí ve. Los jugadores que aunque no salieron al plano internacional.
15: Y esa es otra.
16: En el momento determinado, diga.
15: Y mire, esa es otra que es bien importante también. ¿Qué fue lo que hicieron los jugadores que heredaron a jugadores como Jorge Álvarez, como Pineda, por ejemplo, como el mismo caso de Edwin Rodríguez? ¿Qué fue lo que hicieron los jugadores de experiencia? Les dieron oportunidad, les enseñaron, los arroparon y finalmente se quedaron con los puestos que aquellos dejaron. Lo que pasa es que hoy día también son muy mezquinos los jugadores que están en los primeros equipos. No le ayudan a los jóvenes a poder crecer. Se quieren creer y se quieren hacer sentir como que ellos son definitivamente insustituibles. Y mientras esto no pase también, que haya una generación que sepa aportarle a los jóvenes valores, la experiencia que ellos tienen y orientarlos hacia el camino que deben de tener, no van a poder crecer tampoco. Porque ustedes, si yo por ejemplo vengo, es porque usted tiene menos años de trabajar en el medio y no le doy oportunidad de hablar, entonces ¿cómo se va a desarrollar? Si yo le permito a usted que trabajemos así como lo hacemos de tú a tú, entonces en esa medida usted va teniendo mejores asideros para poder tener argumentos y poder esbozarlos. Pero cuando no le dan la oportunidad tampoco. Ojo con eso, con lo que estoy diciendo. Los jugadores experimentados de Olimpia tienen que darle chance a las nuevas camadas. Que lo entiendan así. Unos definitivamente están, otros no están. Se cumplen ciclos y punto.
16: Sí, definitivamente. Y aparte también, don Kilbert, que ahí es donde viene la parte también emotiva que usted decía la vez pasada y que yo lo valoro mucho, en el tema de que el jugador nacional de repente y gana poco o gana lo que tiene que ganar y viene un extranjero que está ganando mejor, porque en dólares es mejor desde cualquier punto de vista, y el que juega es el hondureño. Entonces, definitivamente es un tema escabroso, pero Olimpia tendrá que superarlo.
15: Pero es un tema también que usted lo ha tocado bien. Porque ese es un problema de las administraciones de los equipos de Liga Nacional. Traen un jugador que es un jugador estándar como el que juega en el fútbol hondureño, y le pagan más. Eso incomoda al jugador nacional. Porque este definitivamente gana $10,000 y yo gano, por ejemplo, $30,000. O sea, no tiene sentido. Entonces ahí es a donde viene la mala contratación de parte de los dirigentes, que se equivocan porque le dicen, mira, este es... Como decía alguno ahí, decía, mire, es que necesito un portero. Ah, yo tengo uno, qué buenísimo. Y después venía y decía, no, fíjate que mejor portero no, necesito un defensa. También juega de defensa, le decía. Y es líbero. Y no, pero es que fíjate que estamos pensando mejor en un volante. Ah, también juega de volante, hombre. Ese, olvídate, ese la rompe aquí. No, pero fíjate que mejor el volante no quiero. Mejor un centro delantero. Yo tengo uno que le pega como con fierro, le digo. Y cabecea, le dice como martillo. Entonces ya viene el dirigente. Ese es bueno, sin duda alguna. Entonces los dirigentes no saben, por ignorancia, terminan contratando jugadores que no tienen ningún peso deportivo a la hora de entrar a la competencia.
16: Y vino uno que fíjese que usted, así como me lo dijo, se lo dijeron a Génesis, no recuerda a un delantero. Bueno, vino siendo delantero y terminó siendo defensa. y prácticamente vino a Génesis y todos se asustaron, ¿verdad? Porque lo vendían como un gran delantero, después como medio campo y terminó siendo un defensa. No fue de los mejores, pero de repente jugaba de todos lados, ¿verdad? Solo de guardameta no, porque Valante estaba ahí. Pero en realidad, don Quilbe, esperemos que Olimpia tenga esa posibilidad. Lo que pasa es que se juega con... nos ha acostumbrado Olimpia, hay que decirlo.
20: Sí, hasta sí.
16: Que no somos Olimpia a verlo triunfar, a verlo ganar. Y hoy que la historia parece que va a ser diferente, porque al darle oportunidad a los jóvenes, también tendrá que resignarse al hecho de que la exigencia sí es buscar el campeonato, pero con lo que tienen... Hoy Olimpia, sinceramente, se lo digo, don Quilbe, es un plantel muy corto y hoy lo están resintiendo todo, ¿va? Porque Olimpia siempre tuvo plantel
20: de 30 jugadores. No, es un plantel corto. Lo que pasa es que no tiene los nombres. Esa es la diferencia. Nombres son la diferencia. No tiene plantel corto Olimpia. ¿Cuántos jugadores ha contratado Olimpia para esta temporada? Lo que pasa es que no tiene nombre. ¿Cuántos jugadores va a traer Olimpia?
16: Digamos que Olimpia tiene hasta ahora 9 jugadores. 9 jugadores que han llegado al conjunto merengue.
20: Ajá, imagínate.
16: Eso es todo.
20: Ajá,
16: y se fueron 10.
20: Ajá, y los cipotes que tienen reservas.
16: Por eso le digo. Entonces, habrá, y el cipote de reservas, don Quilbert, ahora los van a echar al ruedo. Tampoco bueno, es eso, que. Entonces, de repente la exigencia no va a ser la misma.
20: Sí, pero aquí hay una diferencia entre nombres y hombres. Esas son las grandes diferencias que nosotros también marcamos en el fútbol hondureño. Que nosotros, si no jugamos con nombres, eso no sirve, hombre. Eso no, hombre. Y ese cipote, no, ese cipote es verde, hombre. Ese le falta madurar, tal vez. En 5 años pueda llegar a ser. Entonces, cuando no le damos, por eso digo, no se le da la oportunidad. Y sobre todo la confianza, difícilmente puede crecer. Si le da oportunidad y le da confianza y lo va orientando como debe de ser, definitivamente puede crecer más rápido de lo que usted se imagina. Pero lamentablemente aquí no sucede así. Los directores técnicos en Honduras son cobardes, en su mayoría. Por eso fue que se hizo grande Héctor Vargas. Porque Héctor Vargas le daba oportunidades y potes que no tenían todavía nombre. Y definitivamente se fueron convirtiendo en nombres, y entonces sí. Pero cuando eran hombrecitos, definitivamente no. Así que no es cierto que Olimpia tenga un plantel corto. Yo creo que lo que tiene que hacer es un gran trabajo, Espinel. Y lo que tiene que hacer Olimpia es contratar entrenadores de primera también para manejar a estos hipotes. Dejen de invertir en grandes, supuestamente, jugadores que les van a pagar 10, 15, 20 mil dólares. No, hombre, con eso pueden contratar un buen director técnico para que venga definitivamente a formar o a terminar de formar a los jugadores que tienen.
16: Bueno, vamos a esperar. A ver, mañana seguiremos seguramente ya en la parte deportiva de este encuentro, que se va a disputar la primera Supercopa, don Quilbe, oficialmente de parte de la Liga Nacional, en su primera edición, que enfrenta a el campeón Apertura Olimpia y el campeón de Clausura Motagua, don Quilbe. Su micrófono, don Quilbe.
20: Bueno, Nilson, vamos a concluir nuestro vistazo deportivo, vamos a terminar con la pausa, porque ya se nos fue el tiempo.
16: Sí, nos fue volando, ni lo sentimos. Pero bueno, lo importante es ya estar de cerca de esto que se palpita el fútbol hondureño. Buenas tardes, don Quilbe.
20: Muy buenas tardes, Nilson. Gracias por su compañía. Será hasta la próxima, porque Dios así lo quiere y porque usted, como nosotros, haremos nuestro mejor esfuerzo. Buen provecho. Benditos los alimentos que van a tomar este mediodía. Nos veremos mañana a partir de las 12 meridiano para que hablemos de lo que será ese partido entre Motagua y Olimpia en el Estadio Nacional de Tegucigalpa. Vamos a la pausa y nos retiramos de nuestro vistazo.

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3: Estos fondos siguen considerándose en su mayoría como transferencias para cubrir gastos y llegar a fin de mes. ¿Será posible, como existe en el tema viviendas, crear fondos de contraparte para entes públicos y privados para la creación de fondos comunes de inversión entre grupos de migrantes o sus familias organizadas en Honduras? 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